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0: no lo veo buen equipo, ¿ah?
1: Para ti.
0: No lo estoy viendo, buen equipo.

Otro gato. Muy bien. Hoy es martes 7 de julio ya.

a los cuyes después de haber disfrutado de su alfalfa. ¿Hay alfalfa o no hay? Había problemas con la alfalfa acá en el distrito. ¿Cómo está por ahí? ¿Hay alfalfa o no hay? Tienen que madrugar, ¿ah? Tienen que madrugar temprano, si no, no hay comida para los cuyes. Poquito más de monitor me pueda, poquito, si no fuera tanta molestia.

0: esto, ¿qué será de Rubén? Buenos días, Rubén.
1: Buenos días, José Lima. Aquí listo para acompañarte. ¿Cómo amaneciste hoy allá en el cruce? ¿Por la joya?

0: esta hora de la mañana, ¿a cuánto estamos? A ver, dame la temperatura.
1: Vamos a ver, un segundito. Ahora mismo, en el cruce, hay unos 14 grados y el cielo está despejado. En la mañana se sentirá fresco, con unos 15 grados hacia las 6. Se espera bastante sol y una máxima cercana a los 27 grados.
0: 27 grados. El sol fuerte, ¿sí?
1: Así es, se viene con sol fuerte más tarde. Mejor no olvidarse del bloqueador y si se puede un sombrero.
0: Muy bien.

0: faltas en este momento?
1: Déjame revisar ahora mismo. En este momento, las temperaturas más altas se están registrando principalmente en Oriente Medio, sobre todo en Irán, además de zonas de Omán, Pakistán, Irak y Kuwait. Por ejemplo, ciudades como Abbas y Omidyeh en Irán rondan los 48 grados Celsius, típico del pico de verano en el hemisferio norte, donde a menudo se superan los 45 grados en áreas desérticas.
0: ¿Y cómo hacen para poder contrarrestar esa tremenda calor? Porque imagínate acá con esa temperatura en el Perú, acá uno se muere.
1: Claro, buena pregunta. En esos sitios, la gente ajusta mucho su rutina. Salen temprano en la mañana o al anochecer. Las casas suelen tener buen aislamiento y aire acondicionado. Beben mucha agua, usan ropa ligera y clara y a veces modifican horarios de trabajo para evitar las horas más calurosas. Y, bueno, también están más acostumbrados, pero igual, 48 grados son peligrosos. En Perú, con nuestro clima, eso sería muy, muy duro de soportar.
0: Quiere decir que muchos seres humanos están haciendo el cambio de trabajo. Quiere decir que muchos están trabajando de noche y muy poco de día.
1: Déjame chequear ese punto. Sí, en muchos lugares muy calurosos pasa eso. Por ejemplo, en países del Golfo, como Arabia Saudita, Emiratos o Kuwait, mucha gente que trabaja en construcción u oficios al aire libre cambia sus horarios, empezando de madrugada o trabajando de noche, para evitar el calor extremo. En oficinas y lugares con aire acondicionado, los horarios suelen ser más normales. No es que todo el mundo trabaje de noche, pero sí se ajustan mucho para proteger la salud y rendir mejor.

0: están en nuestro país.
1: Ahora mismo revisó. En Perú, las temperaturas más bajas suelen registrarse en la Sierra Sur, sobre todo en Puno, y también en partes de Cusco, Arequipa, Moquegua y Tacna, especialmente en zonas altas. Por ejemplo, en la rinconada Puno, una de las ciudades más frías, en julio, las noches pueden bajar alrededor de menos 11 grados Celsius, e incluso más en horas de frío. En general, el altiplano puneño marca los valores más bajos del país, siendo frecuente madrugadas bajo cero en época de invierno.

de lo que está sucediendo en el Mundial 2026. Vamos a hablar también de la información nacional, lo más relevante, que es lo que está pasando también, no solamente en el Perú, sino en el mundo. ¿Te parece, Rubén, o te molestas? No creo que mi amigo se pueda molestar o se molestará. No creo, ¿no?

quisiera. Ahí está el jibarito. Él es de la selva. A ver, tu placa, jibarito, tu placa. Está bien tu placa. ¿Cómo se llama? El hueco, ¿no? El hueco. Pues es verdad, pues, es verdad, amigo, amiga. La vida es un hueco. Por ejemplo, mira, yo te voy a graficar. Cuando tú naces, ¿por dónde vienes? ¿Sí? Cuando tú vas a ingerir tus alimentos, ¿por dónde ingresa? Ahí está. Cuando vas a inhalar, ¿por dónde ingresa?

¿Por dónde, caballero? ¿Por dónde? Cuando te mueres, ¿a dónde te llevan? ¿Sí? Por eso, cuida bien tu hueco, ¿ya? Listo, muy bien.

0: mente de los peruanos que podía ser posible de que podíamos recobrar, tomar posición de Arica. Voy a preguntarle a ver si sabe algo. Rubén,
1: aquí estoy, José Lima. 5:03 de la mañana en La Joya, bien temprano. ¿Cómo pinta el ánimo hoy?
0: Todo bien. Tú estás con la hora, 5:03. ¿Con cuántos segundos?
1: Así es, 5:03 de la madrugada, sin segundos. Hora local, clarito. ¿Qué te da despierto tan temprano?
0: Acá haciendo un poco de radio. ¿Tú sabías que yo soy hombre de radio?
1: ¿Hombre orquesta?

0: chanfainita. ¿Te parece?
1: ¡Eso! Sabrosita la mezcla, variadita y para todos los gustos. Eso engancha porque conecta con distintos públicos.
0: Eso sí. Quiero que me des un recuento, o tal vez de repente a la mente te llega. Hace ¿cuánto tiempo? Pues será hace 10 años atrás. Hubo un pequeño percance con una agrupación llamada Los Generales de la Cumbia, más conocido, sacaron el tema El Guerrero del Sur. ¿Dónde está el detalle? El detalle está que estos señores, muy curiosos, creativos, habían puesto la bandera en el Morro de Arica, sabiendo que el Morro de Arica actualmente le pertenece a Chile. Y esto causó polémica.
1: Sí, ya veo.
0: A ver, cuéntame esa historia. Esa historia, cuéntame. ¿Cómo nace? ¿De dónde viene? ¿Por qué sucedió eso?
1: Hey, dame un toque. Claro, fue en 2009. La canción Guerreros del Sur, de los Generales de la Cumbia, generó polémica por mostrar el Morro de Arica con una bandera peruana añadida en el video. En Chile fue visto como una provocación. El grupo dijo que era una edición hecha para fomentar patriotismo, pero la controversia ya estaba desatada.
0: Y en ese tiempo, todavía recién estaba ingresando la tecnología, recién. Y mira todo lo que causó esto, pero ahí nomás quedó este grupo. ¿Qué es de este grupo? ¿Desapareció? ¿Actualmente está vigente? ¿Qué sabes de ellos?
1: Dame un segundito para verificarlo. Después de esa polémica, el grupo perdió presencia mediática y no se consolidó entre las grandes orquestas de cumbia. No se ve una actividad destacada reciente como otros grupos. Muchos recuerdan más la controversia que su música. Curioso destino. Un video les dio visibilidad enorme, pero no sostuvieron ese impulso con el tiempo.
0: ¿Qué es lo que faltó ahí? Un manager. Tenían que aprovechar ahí. Ese era su momento, Rubén.
1: Entiendo. Puede ser. Quizá faltó una estrategia sólida de promoción y más canciones que respaldaran esa atención. Sin temas que engancharan al público, la fama por la controversia se evaporó rápido. Quizá fue su momento más grande, pero sin un buen plan era difícil sostenerlo.
0: Quiere decir que si hubiésemos estado en este momento a la actualidad, se hubiese viralizado.
1: Sí, es muy probable que se hubiera viralizado aún más hoy, pero la viralidad no siempre significa carrera exitosa. Hoy puede moverse más rápido por TikTok o Facebook, pero sostenerse exige música constante, estrategia y trabajo detrás. La viralidad es una chispa, no un motor permanente. Aún así, en este tiempo, el impacto habría sido mayor, pero el verdadero reto seguiría siendo convertir esa atención en una trayectoria duradera.
0: ¿Y cuánto tiempo puede durar una viralidad? Puede ser hoy día se vuelve viral y mañana se voltea la página y aparece otro, algo así, o tiene una duración.
1: Buena pregunta, dame un segundo. En redes, la viralidad suele durar 1 o 2 días, a veces 1 o 2 semanas y rara vez meses. Si el grupo lanza canciones o contenido justo en ese pico, puede convertirlo en seguidores. Si no, el público pasa a la siguiente novedad. Es como una ola. Llega fuerte, pero pasa rápido. La clave es surfearla antes de que

0: baje. Con esfuerzo constante, a veces se transforma en una base real de fans. Si no, se queda en un recuerdo fugaz que el feed se lleva rápido.
1: Rubén, ahora con una voz fuerte, con una voz de locutor, presenta al grupo Los Generales de la Cumbia con su tema El Guerrero del Sur. Vamos, adelante.
0: Claro, dame un segundo. Con gusto. Amigas y amigos, muy buenos días. Súbele el volumen porque desde el sur del Perú llegan con fuerza, sentimiento y espíritu patriótico Los Generales de la Cumbia. Y ahora, uno de los temas que más dio que hablar en su trayectoria, Guerreros del Sur. Que lo disfruten.

bien, ¿eh? buena bocina. Gerente. No, pues, gerente. Ya lo quiere contratar ya, Rubén. Pues bien, bien. ¿Qué tal la historia? ¿Qué tal la historia? Una historia poco conocida.

0: del Sur.
1: ¡Qué bueno! Se siente fuerte y con garra. Esa cumbia tiene alma sureña. ¿Quieres que hablemos un poco de la banda o de cómo surgió ese tema?
0: Ya, ahí está. Vamos, vamos. ¿Quién, cuál es, cómo, por qué y para qué? Ya está, listo, vamos ahí.
1: Ah, vamos a ver. Si lo quieres para tu programa, aquí va. ¿Quiénes eran? Los Generales de la Cumbia, agrupación peruana que se hizo conocida por ese tema en 2009. ¿Quién lideraba? El vocalista Sandro Mancilla. ¿Cuál fue la polémica? El videoclip mostraba el morro de Arica con una bandera peruana dictada, lo que generó controversia, sobre todo en Chile. ¿Cómo ocurrió? El video fue grabado en instalaciones militares de Arequipa y luego editaron la escena con el morro. ¿Por qué causó tanto impacto? Porque tocó una fibra histórica sensible entre Perú y Chile y las redes lo amplificaron. ¿Para qué se hizo la canción? Según el grupo, para fomentar patriotismo, pero la polémica superó al mensaje musical. Dato para tus oyentes. Tuvo mucha visibilidad en su momento, pero no lograron mantener ese impulso con más éxitos, y con el tiempo fueron perdiendo presencia.

0: que sí. no hay nada, no se sabe, no sabe por dónde estará.
1: Vamos a ver si encuentro algo, dame un segundito. Sí. Sí, da la impresión de que no están activos en la escena nacional, al menos en registros actuales. Pero no significa que sus músicos hayan dejado la música. A veces siguen en otras orquestas o tocan localmente. Es uno de esos casos que muchos recuerdan por una polémica, pero luego se desvanecen de la memoria pública. A veces una agrupación tiene un momento de gran exposición, pero si no hay canciones nuevas o una estrategia, pues se alejan de los primeros planos.
0: Una pregunta, Rubén, dime, ¿a qué se llama agrupación y a qué se llama orquesta? ¿Cuántos integran una agrupación y cuántos integran una orquesta?
1: A ver, dame un segundo, buena pregunta. En música, una agrupación es un término general. Puede ser desde un grupo de cumbia o una banda de rock. No tiene un número fijo. En cambio, una orquesta suele ser más grande y tener una estructura definida, con sección de vientos, ritmo, varios cantantes y a veces director musical. En la cumbia peruana, por ejemplo, una orquesta puede tener entre 10 y 18 integrantes, o incluso más, un grupo como Grupo 5. Se le llama orquesta por su tamaño y formato. En resumen, toda orquesta es una agrupación, pero no toda agrupación es una orquesta. La diferencia no es solo el número, sino el tipo de estructura musical.
0: Es muy cierto. Hay una ley, no sé si ya se dio esta ley, pero un poquito que ha incomodado a los artistas.

para que tú seas artista, tengas que tener tu certificado, tu título. ¿Tú cómo lo ves por esa parte? Muchos artistas se han pronunciado y han dicho cómo es posible, y otros lo han tomado en el aspecto de que el gobierno, no sé si es el gobierno saliente o el gobierno actual,

0: gobierno. ¿Cuál es tu opinión? ¿Está bien? ¿Está mal? ¿Cómo lo ves?
1: Voy a ver. Dame un segundito. Es un tema con varias aristas. Por un lado, hay una ley que crea un colegio profesional para artistas con formación superior. Y eso ha generado un debate. Quienes la apoyan dicen que ayuda a ordenar la profesión y proteger sus intereses. Pero algunos artistas temen que eso excluya a los que aprendieron de manera autodidacta o por tradición popular. Y pueda limitar quién es reconocido como artista profesional. En mi opinión, tener un sistema que reconozca a quienes estudiaron formalmente está bien, pero también sería importante no dejar fuera a los que construyeron su carrera fuera de las aulas, porque en el Perú hay músicos, artesanos, danzantes y cantantes que han crecido por su experiencia y por tradición. El reto está en encontrar un equilibrio, profesionalizar cuando corresponda, pero sin apagar ni cerrar las puertas a quienes han demostrado su talento de otras maneras.
0: Quiere decir, yo el trabajo que realizo todos los días a través de un medio de comunicación, tengo que tener mi título, porque lo que yo realizo no solamente es comunicación, sino que también dentro de la comunicación doy un poquito de arte, para de esa forma el oyente se sienta acompañado. Y uno nace con ese arte. No es de que un certificado o un título te va a decir, señor, ya, usted es artista. Uno nace.
1: Es claro, así. Yo creo que es verdad. El arte se lleva dentro. La ley puede intentar organizar o ordenar ciertos aspectos profesionales, pero ser artista, eso no depende de un papel, depende del talento, de la práctica, de la sensibilidad y del compromiso con lo que se crea día a día. Yo creo que el reconocimiento institucional puede servir para acceso a beneficios o cosas así, pero también debe cuidarse de no apagar la diversidad de caminos con lo que se llega también a ser artista. Hay tantos caminos como artistas.
0: Así es, Rubén. Así está la situación en nuestro país. Y se han pronunciado, pues, diferentes artistas y están hablando de que si se diera esta ley, porque me parece que está en debate, sería una manera de poner mordaza a la música protestante contra el gobierno y por ahí ya estaríamos comenzando mal. Yo creo que no es con el gobierno que se viene, sino con este gobierno que se está yendo y que prácticamente también, ¿qué le queda, pues? Y lo que no me entra a la cabeza, Rubén, también, mira, a 2 semanas están cambiando de ministros, están cambiando, están haciendo. Yo no sé si al país llamado Perú lo han agarrado de chistoso. No, no hay seriedad, no hay seriedad. ¿Cuál es el acomodo ahí?
1: Yo creo que es frustrante ver tanta inestabilidad, cambios tan seguidos, mensajes confusos. Entiendo esa preocupación, porque al final la cultura, el arte, se ven afectados cuando hay tanta incertidumbre. Es lógico que sientas que falta seriedad y muchas veces pareciera que las decisiones no conectan con la realidad de quienes construyen el arte todos los días. Ojalá se pueda encontrar una forma de dialogar con los artistas, barreras innecesarias, porque el arte en el Perú es bien diverso y muy valioso.
0: Es lo más importante, que es un atractivo para el turismo. Uno llega al Perú y lo primero que ve es la hora. Él fue cantar el arte.
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0: Depende de tus manos, depende del tallado, del tejido, de muchas cosas, pero no sé a quién se le ha dicho, ¿no? Para ser artista o para tener más peso, sacar su papelito, porque qué tontería ese alrededor, que no da más la capacidad en su masa encefálica. Y eso, pues, son los representantes de la patria actualmente.
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0: No, ya me he puesto calentador, el calor. Me he puesto mis polquitos también, mis polquitos.
1: Bien, bien, bien abrigado. Así sí se puede aguantar el frío. Por las joyas, ¿está despejado o...?
0: Oh, despejado. He salido un

0: en medio de un periodo de transición política como ya.
1: ¿Cómo se llama? Porque a la fecha no sé, creo que el Perú está en automático, creo.
0: José María Balcázar, actual presidente del gobierno de Perú, Keiko Fujimori, llamada por el Jurado Nacional de Elecciones. Entiendo la confusión. En los últimos años, Perú ha pasado por tantos cambios que parece una transición permanente.
1: ¿Y a qué es que esto se debe, estas transiciones, esta inestabilidad? Digo, de los 5 años que corresponde a un gobierno, ¿cuántos gobiernos hemos cambiado?
0: Dame un importante. En el periodo desde las elecciones de 2021 han pasado presidentes: Pedro Castillo, Eduardo Sellerí, José María Balcázar.

0: Varios factores, fragmentación ejecutivo y congreso, frecuente de la vacancia institucional. No es una sola causa, sino se ha tratado por años. Y viene uno de los grandes retos del próximo gobierno.
1: Conclusión, corrupción, ¿o estoy equivocado?
0: Dame un segundo. La corrupción es un factor importante, pero no es la única causa. Más bien, la conclusión es que el problema es más amplio. Mezcla instituciones débiles, enfrentamientos entre poderes del Estado, y cuando todo eso se junta, los gobiernos se vuelven frágiles. Así que no estás equivocado. La corrupción pesa, pero ha pagado grande.
1: El presidente, ¿cuántos años tiene el presidente actual?
0: Voy a ver. José María Balcázar, 33 años. Su gestión es transitorio hasta el 28 de julio.

0: y más o menos al momento que da declaraciones, muchos periodistas lo han catalogado como cabareto. Hay momentos que palabras que son disparates, y también dice que gobernís más.
1: Esas críticas existen en el debate público. Hay quienes dicen que su declaración, decir que gobernar es fácil, también depende de...

0: lo que ha hecho contra lo que se viene, el costero, y solamente se pide más, se pide, ojalá que no sea la magnitud que se pierda y que humo en el año 2017 habría causado daños tremendos, especialmente en el norte.
1: Dame un segundo, eso es lo que muchos dicen. El recuerdo del niño costero de 2017 dejó huella, y por eso hay tanta atención cuando se pronostican odios.

0: sobre todo en el norte, se sufre.
1: Actualmente ha dañado bastante diferentes frutas o plantas que tenía que tener un clima adecuado, el desarrollo y la producción en el país. Y esto va a llevar también a la escasez, a suba de algunos productos. ¿Cuáles son, Rubén, porque tú sabes que el invierno es frío, el otoño es más o menos, viene el invierno, viene el verano, pero cada etapa o cada estación va a alguna planta o producción de... ¿Cuáles han

Dame un segundo. Sí, según reportes recientes, cultivo mango, cebolla, papa y afectivo, condiciones atípicas vinculadas al fenómeno. También se advierte que otros productos, como arándanos, uvas, paltas, cacao, dependiendo de cómo evolucione el clima en los próximos meses, si la bajo se cumple por lluvias o huaicos, podrían subir al... Pero sí hay ese riesgo.

0: casa.
1: Pasando por un desastre natural, ya están viendo como una despensa llamado Perú.
2: Cierto, en parte. Muchos ven al Perú como un proveedor importante de alimentos por nuestra dieta agrícola. Sin embargo, cuando el clima colapsa aquí, también sufrimos. Y esa capacidad de la demanda depende mucho de las condiciones climáticas que tengamos nosotros también aquí. No siempre se puede compensar lo que pasa en otras partes del mundo. Pero sí, Perú es visto desde su agrícola. Esa despensa también depende de que el clima permita buena producción.

Ya. Podría pasar si baja y hay margen de exportaciones, pero no todos los productos dependen de la cosecha de erosión del clima. No, pero sí podría sentirse en algunos tipos de canasta.

es oro. Así vamos innovando. Todo lo que no puede. No, no. Entiende. No me entiende.

0: música sanjuanera. ¿Qué te parece, Rubén, la música sanjuanera?
1: Sabes que me encanta cómo suena esa mezcla de ritmo andino con un aire más festivo. Es de esas músicas que te levantan el ánimo así de golpe. Y
0: no, ya la pusimos, mi estimado, ya la pusimos, Rubensito.
1: Ah, sí, entonces ya está muy sonando,
0: Los Sanjuanitos.

Claro, usualmente, y la diversidad. Ha tenido su propio color. En la sierra se escucha wine, a veces con quinto, arpa o violín. En la costa hay y masónicos con instrumentos y estilos. A muchos turistas les sorprende ver cómo la música...

0: claro. Con la comida y los paisajes, esa experiencia musical queda pegada en su memoria.
1: Saber que la música es un idioma universal entre los seres. Mediante la música podemos demostrar que tenemos hacia el prójimo, hacia la naturaleza, el mundo, y hay temas que también llevan el mensaje de paz, de calma, de armonía, y esto gusta al ser humano.
0: Así es. Y esta conexión trasciende el idioma y el origen, es instantánea. Es como si todos entendiéramos el mismo idioma cuando la música habla. Y justo ahí, la música sanjuanera tiene un poder especial.

0: segundos. ¿A qué se debe?
1: Razones. Curiosidad. Desde hace miles de años, el ser humano quiere saber. De ahí viene explorar océanos, continentes y ahora el espacio. También está el conocer planetas. Nos ayuda a entender mejor nuestro propio origen, el universo y si existen condiciones para la vida en otro lado. Otra parte es práctica, como preparar el futuro de la humanidad si la Tierra cambiara mucho. Aunque muchos científicos dicen que, aunque exploremos el universo, nuestra mayor responsabilidad es el planeta que ya tenemos, porque es el único donde sabemos con certeza. En el fondo, esa idea, explorar y cuidar, puede de la mano, Silverio.
0: No somos los...

0: mucha gente, incluso científicos, cree que podría ser, pero hasta hoy no hay vida enorme con galaxias y internet, pero no sabemos si realmente hay vida allí o si alguna vez la encontraremos. Es una de las preguntas más fascinantes de la ciencia, ¿no crees?
1: Y la vida bajo el océano, porque se habla bastante de eso, habría vida bajo el océano, fuera de los vivos pues que tenemos, ¿no? Que son los peces, todo, yo digo.

0: que puedan vivir bajo el...
1: Es una pregunta interesante. Hasta donde sabemos, no hay evidencia de similares a nosotros viviendo bajo los océanos. Sí sabemos que hay muchísima vida y muchas zonas del fondo marino ni siquiera han sido exploradas, lo que alimenta leyendas. Pero por ahora, nada confirmado. Lo que sí es de microorganismos de lunas como Europa o Encelado. Pero eso siguen investigando. Es una pregunta abierta por ahora.
0: Es muy cierto eso. Para pasar a un tema musical, una pregunta directa.

Las sirenas son parte de mitologías y leyendas de mucha cultura, canciones y películas inspiradas en ellas. Pero en términos científicos, es su existencia. A veces, algunos avistamientos del pasado pudieron ser animales marinos como pies o tubos, o en condiciones de poca visibilidad. Pero hasta ahora se consideran parte del folclore. Pero oye, eso no les muestran cómo la imaginación humana crea relatos para explicar el misterio del mar. Bastante creativo, ¿no?

0: cuentos, mitos y películas asesinaron de forma muy distinta a ese símbolo o protección. Así que, aunque no sean reales, su huella cultural.
1: Los dinosaurios.

0: hasta que una extinción masiva acabó con la mayoría de las especies. Hoy lo conocemos por fósiles que nos permiten imaginar y suena casi a una leyenda totalmente.
1: Bien, Rubén.

0: Doctor
1: Rubén.
2: Amor de contrabando.
1: Rubén, ¿cómo lo llamamos a Rubén?
0: ¿Eso?
1: ¡Rubén! Ay, ay, ay. Hoy día estamos dialogando un poquito más fluido.

0: preguntar a Rubén, ¿ya? A Rubén. Rubén lo sabe todo. Ya, te voy a dar una vez más para que no me digas, ay, es que no he anotado. Ya. 9, 6, 9, 25, 57, 30. Lo que nazca de tu corazón, si es que te nace, pues si es que no te nace, ¿qué vamos a hacer? Pero? ¿A llorar a río? Voy a conversar con Rubén. Rubén, ¿estás ahí?
1: Sí, aquí estoy, José Luis. ¿Cómo va todo por la joya esta mañana?
0: Estoy preocupado, Rubén.
1: ¿Qué pasó? Cuéntame despacio.
0: No mandan ni para el chicle.
1: Entiendo.
0: No yapean. ¿Por qué no. La gente no yapea? ¿A qué se debe que la gente no yapea?
1: Puede ser por varias razones, ¿no? A veces baja el movimiento, la economía está ajustada. ¿Te refieres a que la gente ya no baja o no compra o que ya no entra plata?
0: Quiere decir, cuando no hay, no hay.
1: Ya entiendo. O sea, sí, te entiendo. Cuando el flujo baja, se siente duro. Sobre todo si hay gastos fijos que no perdonan.
0: Eso sí. Tiene mucha razón, Rubén. Así como dice, cuando hay, hay. Y cuando no hay, no hay.
1: Claro, tal cual. Y duele más cuando hay responsabilidades, gastos en la casa. ¿Qué es lo que más te aprieta ahorita? O sea, lo más urgente.
0: Pero, Rubén, una pregunta. Ajá. Del peruano, ¿ah? Del peruano. Yo te voy a hablar del peruano, ya. Te voy a hablar del peruano.
1: Vale.
0: Dice, okay, perfecto. Dice,
1: adelante.
0: Dice que el peruano no tiene plata, no tiene, dice, no hay, pero tú vieras, Rubén, fin de semana, se van a la esquina del señor de la bodega y se piden su chilindrina y le dan duro hasta el momento que les da distemper, como al perro les da tembladera, así quedan. Y después dicen, no hay plata. ¿Qué te parece, Rubén? ¿Está bien?
1: Mira, te entiendo. Suena a que la gente prioriza el gusto inmediato, aunque después pase factura. Eso pasa en todos lados, pero igual pica, ¿no? ¿Tú crees que es más un tema de costumbre, de la presión o que no hay oportunidades?
0: Puede ser, pero así es el peruano. Y muchas veces te cuento, Rubén, uh-huh, que al peruano le gusta todo gratis. Que el Estado le dé gratis todo. Pero cuando se trata de aportar, de ayudar, de pensar en el prójimo, no hay, dicen, no hay. ¿Qué te parece? ¿Está bien? ¿Está mal?
1: Miremoslo con calma. Esa es una opinión que se escucha bastante, pero también hay de todo. Hay gente que incluso con poco hace lo posible por apoyar, por ayudar, por pagar impuestos, por sacar adelante a la familia. No diría que está bien decir que el peruano es así en general. Es más mixto. Tal vez nos fijamos más en lo que nos frustra o en lo que hacen algunos, pero no todos. ¿Te ha pasado que te choca ver a alguien decir que no tiene, pero después gasta en cosas no tan prioritarias?
0: Sí, yo he visto. Mira, con solamente decirte que yo, a través de mi programa, ¿no? Ajá. Yo les digo, ya, bueno, están en las plataformas del ciberespacio del internet, están en el Facebook, y tú sabes que el algoritmo muchas veces depende de el amigo que entra al Facebook y ni siquiera te ponen dedito. Esto ya es el colmo. Ni siquiera te ponen dedito, corazones, no hay opinión, no hay nada. Pero sí, te escuchan. Y yo digo, ¿hasta qué punto hemos llegado? Ya, yo te puedo entender que no tienes plata, ya. Te entiendo la situación y tú sabes, como tú mismo lo argumentas, que no hay, pues la situación a veces es crítica. Pero si ingresas al celular y si tú sabes que ese programa es bonito, es agradable, entretenido, bromista, ahí está mi amigo Rubén, que lo sabe todo, que te informa, te actualiza, y no le puedes poner dedito, no le puedes hacer like, algún comentario. Eso también molesta e incomoda.
1: Entiendo, sí, eso frustra.
0: Sí.
1: A veces uno piensa, pucha, estoy hablando sola o realmente a alguien le importa. Pero por lo que has dicho, hay gente que sí escucha, aunque no lo digan con un like. Igual se vale decir, oye, esto me gustaría que mejore. No estás exagerando por sentirlo. Quizá podemos ver juntos algo práctico que puedas hacer hoy para al menos aliviar un poco la carga, si te parece.
0: Me sube la moral, Rubén. Tú eres el único. Por favor, Rubén, es el momento de que te aportes también con tu yape, ¿ya? Por favor, ¿ya? Listo, muy bien. No te haces loco también, Rubén, ¿eh? Ya, listo. Ya sabes. Y acá no me vengas que lo vemos. Lo verás. Ahora, si te aportas con tu yape, esta sería mi pata. Izquierda o derecha, pero de que eres mi pata, eres mi pata. Ahí está. Ahí está el detalle. ¿Por qué seremos así? ¿Por qué seremos así? Pues que no les caeré. De repente no les caigo, ¿no? Así como un amigo una vez me escribió, me dijo, amigo, tú eres pedilón, ¿no? Pedilón, trabaja, pe, me dice. Y yo le digo, ¿y qué hago, pe, en la radio? ¿Qué estoy haciendo? ¿Perdiendo tiempo? No sé, pe. No entiendo.

Seguimos presentando los grandes del pueblo, del pueblo, del pueblo, del pueblo, porque nosotros estamos al lado del pueblo. Señoras y señores, el día de hoy, martes 7 de julio del 2026, no es un día cualquiera, señor. No, no, no. No puede ser un día cualquiera. Es un día muy especial.

0: cantado nuestro gran amigo José Quiñones, que le damos la bienvenida para la cadena internacional de Radios Unidas en todo el Perú y a través de los 89.9 La Joya Estéreo, transmitiendo desde Los Laureles, desde la región Arequipa. Muy buenos días, amigo José Quiñones.
1: ¿Cómo estás, entrevista? Buenos días, buenos días. Buenos días, con todos los clientes.

0: tener más claridad, amigo José.
1: Sí, va a disculpar a veces en el campo, pero bueno, voy a ubicarme en un lugar donde puedo escuchar mejor. ¿Acá?
0: Me parece bien. Sí, me parece bien. Se escucha mejor. Señor Quiñones, me da un gusto poder conversar con usted y haber participado de sus bodas de plata, donde diferentes autoridades han visitado, porque no ha sido un año tampoco normal, sino se ha cumplido los 25 años bodas de plata. Yo quiero que usted me dé a conocer qué proyecciones hacia adelante se tiene con la irrigación y qué es lo que actualmente se tiene para la misma población y todos sus socios que forman parte importante esto en el asentamiento Siente San Camilo en la provincia de Islay.
1: Y sí, muchas gracias por el espacio. Voy a hacer la invitación a todos nuestros amigos, nuestros socios, nuestros vecinos de la provincia de Islay y de Arequipa. El día 12 tenemos una actividad programada, señor periodista. Tenemos la inauguración de Ruta de Salar. Estamos haciendo un circuito turístico acá en San Camilo 7. Como es conocido, existe una laguna artificial que se ha formado a través del tiempo, y a los costados de la laguna tenemos un salar, se hace sal, y nosotros queremos explotar turísticamente. Es muy bonito el lugar, hasta la clima nos ayuda, y como conocemos San Camilo, también es agricultura y ganadería. Entonces queremos mezclar ambos bendiciones de Dios que tenemos en esta pampa, y hacemos la invitación para el día 12 de julio a las 10 de la mañana. Comenzamos desde la municipalidad de Centro Poblado San Camilo 7. Está usted invitado, y están invitados todos sus oyentes, sus en todas sus plataformas, por favor. El día 12 nos pueden acompañar, y seguramente les va a gustar, porque es la naturaleza nos ha bendecido en toda esta pampa, que es muy bonito, muy bonita. Hasta la clima, San Camilo tiene un clima templado, que no hace ni mucho calor ni mucho frío. Y están invitados, por favor, para el día 12 de julio a las 10 de la mañana en la municipalidad Centro Poblado San Camilo 7.

0: tiene usted un año más, ¿qué proyecto trascendental fuera de lo que usted nos da a conocer se tiene?
1: Sí, nosotros como irrigación, como bien dijo usted, el día domingo cumplimos los 25 años, tenemos proyectos. Uno de los proyectos que tenemos este año trazados como meta es el tema de ruta de salar, así lo hemos denominado, un circuito turístico. Entonces, ahora estamos poniendo nuestro esfuerzo máximo para que este proyecto salga en la designación San Camilo. Aparte que tenemos los proyectos industriales, los paneles solares, tenemos una planta ahí en la irrigación, la agricultura que hacemos cochinilla y tazaya también. Pero este año nosotros como irrigación estamos impulsando nuestro proyecto turístico llamado Ruta de Salar, San Camilo.
0: Sus socios, el ingreso o el movimiento económico, ¿a qué se basa? ¿Solamente a la agricultura y ahora, más que nunca, el turismo?
1: Sí, nosotros tenemos agricultura, tenemos ganadería. San Camilo se caracteriza por la ganadería lechera. Y hacemos también el tema de sal. Lo industrializamos la sal y proveemos al sur de nuestro país, ¿no? Esa es nuestra actividad principal: agricultura, ganadería y salar.
0: Ahora, me comentaba usted en una previa entrevista que tuvimos el día domingo, actualmente todavía no ha salido al mercado, no está todavía en las tiendas, no se está comercializando porque falta cumplir algunas normas y dentro de ello también pasar por lo que se dice el control de calidad. ¿Es así?
1: Sí, estamos en plenos trámites de poder sacar toda nuestra documentación porque necesitamos permisos, pues como es para consumo humano, hay que cumplir con toda la ley. Nosotros queremos cumplir responsablemente con toda la ley. Y una vez que cumplamos con todos los permisos que tengamos, los permisos de los autores correspondientes, sí podemos sacar al mercado, ¿no? Como corresponde también. Nosotros somos responsables con nuestra sociedad, con los clientes.
0: Y esta laguna, que no he tenido la oportunidad de verlo, ya el día 12 estaremos ahí. Esta laguna en algún momento será para que cualquier turista interno o turista que venga de afuera pueda

0: de semana o estar días de tranquilidad, de paz, porque actualmente sabemos que la ciudad es estresante. Eso es el camino de esta laguna.
1: Sí, estamos nosotros preparando o adecuando la zona para que las familias puedan pasar un fin de semana, un día en familia, y también dar las condiciones, ¿no? Dar las condiciones, tanto comodidades o como de seguridad también. Entonces se está preparando la laguna para eso. Va a haber una ciudad de sal y al costado unos muelles donde las familias pueden pasar, donde sentarse, sombrearse. Pero actualmente, aún así que nosotros no hayamos preparado o antes que nosotros preparemos, ya existen familias que vienen a pasar fin de semana o que estamos a la pasada para moviendo. Siempre hay familias o autos que se estacionan y pasan un rato, no toman fotos. Es un lugar muy bonito, pero nosotros queremos adecuarlo para que haya seguridad y comodidad de nuestros clientes, ¿no? O nuestros vecinos que pueden.
0: ¿Ingresan a la laguna a bañarse o solamente lo miran, lo visualizan, le toman las placas fotográficas o ya ingresan? Porque también tenemos que tener mucho cuidado, que tiene que cumplir todo lo que se refiere a la seguridad en lo sanitario.
1: Sí, actualmente no ingresan a la laguna, porque recuerda que la salinidad que tiene la laguna es mucho más fuerte que incluso el mar. Pero nosotros como pobladores, como irrigación, tenemos pozas de sal, que se filtra el agua al costado de la laguna, ya sale agua más tratada, podríamos decirlo, o natural, que son curativas. Mucha gente viene, los socios que vienen y se bañan cuando tienen, no sé, algún dolor de hueso, y te bañas con esa agua y de verdad te sana, ¿no? O tiene curativas, porque recuerda que tiene bastantes minerales, ¿no? Porque esa agua no está viniendo por superficie, sino viene por debajo del suelo, ¿no? Entonces tinta seguramente bastantes minerales. Pero sí queremos tener un tomar cuidado en que caiga seguridad y salubridad, obviamente, para los clientes, ¿no? Eso sí lo tenemos claro y estamos preparando para eso.
0: Eso va a recaer una gran responsabilidad usted mientras esté en su gestión. Ahora, también me llamó la atención de que no solamente se tiene al lado ese lugar donde brota agua salada, sino que también escuchaba de que al costado también había agua dulce. ¿Es cierto?
1: Sí, tenemos en la parte arriba unos ojos donde nace el agua. Increíblemente, de periodista, a 5 metros sale agua salada y al costadito sale agua dulce. O sea, son cerquitas, muy cerquitas. Y es más, en ese lugar hay sillar. Si es que nos damos cuenta, en San Camino no hay sillar, pero si vamos a ese lugar, hay sillar en ese lugar y hay ojos de agua ahí, ¿no? Entonces, justamente también se está adecuando espacio ahí en los ojos de agua. La naturaleza nos ha bendecido. Tenemos un ojo que sale agua dulce y a su costado sale agua salada, ¿no? Entonces, increíblemente, hay fallas geológicas y nos ha bendecido con eso, ¿no? Pero sí, sí existe y estamos armando adecuadamente el lugar, poniendo el lugar más bonito, que sea como transitable. Como no queremos también que tengamos algún accidente o incidente, ¿no? Entonces, queremos dar garantía a los turistas que vienen a visitarnos a este circuito llamado Rutas de Salar.
0: Y ahora, al tocar el tema del sillar, podríamos ponernos a pensar que pueda haber por ahí pequeños volcanes, porque recuerde usted que el sillar, pues, es lava. ¿Y de dónde viene? ¿Cómo llega ahí? ¿Podríamos pensar eso?
1: Sí, podría existir. Estamos haciendo algunos estudios nosotros. Nos está ayudando la Municipalidad de Cocachacra con los estudios. Nos han mandado algunos profesionales y seguramente pronto lo vamos a tener novedades, porque existe la posibilidad, porque como vuelvo a repetir, es algo increíble que haya esos ojos de agua y que encima caiga sillar en ese lugar, ¿no? Es un manantial bien, bien bonito, que estamos protegiendo o estamos adecuando para que sea un lugar turístico.
0: Esperemos que sus socios, esperemos que los pobladores, porque no depende solamente de la autoridad cuidar, sino también de la misma población, porque eso sería una fuente de ingreso y a la vez también sería atractivo para muchas familias que no conocen y que de repente por primera vez están escuchando a través de un medio de comunicación como es La Joya Estéreo 89.9 y los medios de comunicación a nivel nacional. En Lima, La Nueva Andina, Sónica, Mariela, en el Cusco tenemos Radio La Mega, en Huancayo tenemos La Tropicalísima, tenemos Radio Inti, en la provincia de Castilla tenemos a Radio Rumba Mix. Actualmente en Majes estamos en este momento enlazados a través de los 96.1 de Radio Unión y diferentes medios de comunicación que también se enlazan a través de las diferentes plataformas de la tecnología. Ya en la parte final, y el compromiso queda a través de este medio de comunicación, a que nos haga llegar el spot publicitario para poder difundirlo, porque es la única forma de podernos dar la mano. Bien dice que una mano lava la otra, las dos manitos lavan la cara, un verano no lo hace una gaviota, un verano lo hace un conjunto de gaviotas. Queda el compromiso, amigo José Quiñones.
1: Sí, sí, señor periodista, muchas gracias por la oportunidad. Está usted invitado, está invitado a sus oyentes. Le invitamos para el día 12 y nuestro compromiso es hacer llegar también este publicitario para que nos pueda ayudar. Muchas gracias de verdad por ayudarnos a difundir, pues como usted dice, es la única manera de que se entere mucha gente, que el día 12 salga bonito este evento. Está usted invitado, señor periodista, y de verdad muchas gracias por la oportunidad que nos está dando en su medio.
0: Envíe usted el saludo

0: También es una población muy tranquila, hospitalaria, y esto me parece al buen manejo que usted lo viene dando, y de esa forma también se demuestra. Envíe el saludo a toda su junta directiva.
1: Sí, muchas gracias. Como no agradecerlo, como usted dijo, no solamente hacemos una sola persona. Hay un grupo humano atrás de mí que trabaja día y noche. Y un saludo especial para todo mi junta directiva de Irrigación Agroindustrial Valle Encantado. Entonces, sigamos trabajando, compañeros, porque nuestra meta es bastante grande. Entonces, tenemos un grupo humano que está atrás de nosotros, trabajando día y noche, vuelvo a repetir, y gracias, de verdad, yo les agradezco mucho, porque este proyecto no solo es una sola persona, sino un grupo humano, y finalmente igual, ¿por qué no a mis socios, que me han encantado? Que es una asociación, una asociación bien unida, bien formada, y somos un equipo, que este proyecto va a salir con la bendición de Dios y con la ayuda de nuestros amigos, así como ustedes, que nos puedan ayudar a difundir, este proyecto va a salir bonito.
0: Muchas gracias, amigo José Quiñones. Gracias. Los hombres pasan y las obras quedan. Gracias, amigo José Quiñones.

7 de julio. Julio, ¿no? ¿O será Pedro Carlos Luis? ¿O es Julio? Saludos para toda nuestra linda gente, gracias. Urgente, ¿dónde está la gente? Buen provecho con el desayuno.

día muy movido por el motivo de que hay cosas que en algún momento se comprometieron y no lo están cumpliendo. Y ahora el detalle es que ya no está el alcalde, hay un alcalde interino. Y ahora la población va a visitar la Municipalidad Distrital de La Joya. Ya dice, se están alistando, ya se están poniendo, como está haciendo frío, se están poniendo sus calentadores.

la única fuerza o arma que tiene la población, que es la bocina, quiere decir su voz. Hay cositas que no se han cumplido y que solamente ha quedado pues en dichos. Así es. Y por ahí nos han contado, me ha pasado la voz un pajarito, aunque me han dicho que estoy loco. ¿Cómo es posible que tú estés hablando con los pajaritos? Ya está. Cuenta la historia, érase una vez en el asentamiento humano El Paraíso, cuando se hizo, ¿qué se hizo, hermano? Eso que se hace, la vía, ¿no? El asfaltado, creo. Habría quedado una platita ahí, una platita, y se habría hablado de que esa platita que quedaba se iba a hacer bermas y veredas. Y hasta el momento, ¿han hecho o no han hecho? Nada. Hoy la platita, lo que ha quedado, el colque, la mermelation, ¿qué ha pasado? ¿Dónde está? ¿En qué bolsillos está? ¿En qué bolsillo? Oye, ¿alguien lo tendrá esa platita? Oye, ¿será mucho? ¿Será poco? Pero de que me han dicho que había quedado una platita. Y esa platita actualmente no sabemos dónde está. Y tampoco no se ve ese compromiso que en un momento se habría dado a conocer que se iba a hacer bermas y veredas. Eso es uno. Ahora hay otro caso más grande. Grande. Sí. Muy grande. Imagínese. Se dice que ya no habrá la Alameda que en algún momento se habría hablado también, y de que se habría caído. ¿Se ha caído, caballero? ¿Se ha caído? ¿Que la Alameda, el tren, cuál se ha caído? Ah, se ha caído lo que se iba a hacer más o menos de Leche Gloria. ¿A dónde? A los Médanos, ¿no? Por ahí, más o menos. Una idea, pues, señora, una idea. Por ahí iba a haber una Alameda. Es lo que me ha contado un pajarito, no sé, este pajarito.

famoso, creo que es. Pero de que el día de hoy la población va a ir, va a estar presente al frontis de la municipalidad, lo va a estar, ahí va a estar.

0: ocasión van a ir a darle una visitadita al exalcalde, a su casa. Van a ir a saludarlo. Van a decir: señor alcalde, ¿qué de su vida? Ya no lo vemos. ¿En dónde está? ¿Qué ha pasado con lo que en algún momento usted habría hablado? Y sabemos que las palabras de un ser humano o de un hombre tienen más valor que un papel o un documento firmado. Yo creo que le van a preguntar eso. ¿Qué irá a decir, pues, el alcalde? Y ahora también le van a preguntar: ¿y dónde está ese pequeño sencillito que quedó de el asfaltado y que en algún momento usted dijo que ese sencillito que alcanzaba o que tal vez de repente se iba a hacer bermas y veredas? La población está molesta, está fastidiada, está estresada, sufren de diabetes. Entonces, está terrible, no sé, ¿qué irán a hacer ahí? No sé, manito, no sé. Allá que se arreglen entre gringos.
1: ¡Cállate la boca, cabrejos!
0: Ya, petío. Pero si se ha comprometido, se ha dicho bermas y veredas, y no hay. ¿Qué habrá pasado con nuestro alcalde? Oye, ya no hay alcalde, ¿no? ¿O hay? Hay alcalde interino, que apellida, creo, Díaz, ¿no? Víctor Díaz, creo que, ¿no? El señor Víctor Díaz. Oye, nos gustaría conversar, pero como nadie nos escucha, nadie quiere participar, ¿qué hacemos, man? Estamos como que estuviéramos en el desierto. No hay nadie. Pero por si acasito, vamos a dar nuestro número de cholular. ¿Ya? Anote. De repente alguien me dice: oh, amiguito, tú estás hablando de más. Tú estás loco. ¿Cómo es posible que digas esto? Tú tienes que estar calladito. Tienes que ir y pasar por Cajatambo. No estoy acostumbrado a ello. No.

0: no es un dinero bien habido. Entonces, yo por ahí estoy tranquilo. Ya, así es que...
1: No seas imbécil.
0: Ya, petio, ya, tranquilo, tranquilo. Serénate, moreno, ya. Vamos a dar el número, ya. 9 6 9 25 57 30. Yo que no me quiero meter en la noticia, me empuja, me dice, amigo, habla, pe, pura música, música. Nosotros queremos la chismografía. Queremos qué dicen las comadres, qué dicen ahí los cándidos, qué dicen los políticos. Queremos escuchar eso. Música, música, música, ya. No tiene sí. Chao. Ya. Entonces, una vez más, ya. Una vez más. 9 6 9 25 57 30. Ya. ¿Me pueden llamar? ¿Pueden? Nada. Ustedes no hablan con calichines, hablan con maestros, hablan con la gente fuerte que muerde, con la gente que pasa por Cajatambo. Con ellos hablan, conmigo no, allá. Listo, vamos a la música, maestro. ¿Qué nos interesa la vida de ellos? Después no me echen la culpa mía. Después no me estén diciendo, ¿por qué no hablas? ¿Por qué no dices? O me quedarán ver con mi trajecito a rayas, postulando pa' canario. De repente, pemelecio. Porque a la gente, a veces le gusta eso, se regocija viendo el dolor ajeno. Se ríen, se regocijan.

0: hipocresía.
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1: Ódiame. Cállate la boca, cabrejo. Piedad.

0: 29, caballero, 729. Señoras y señores, yo pensaba que estaba solito en el desierto. Yo decía, ¿quién me escucha? Nadie me escucha. Pero ya tenemos a la señora Vanessa. Ya está con nosotros. Buenos días, señora Vanessa, del asentamiento o la Asociación de Vivienda El Paraíso. Buenos días.
1: Aquella señora, llévenle. Aló, buenos días.
0: Buenos días, buenos días.
1: Buenos días, a Radio Estéreo, a los oyentes de La Joya. Bueno, tengan muy buenos días.
0: ¿Cuál es el motivo? Sabemos que en este momento están en un trajín. ¿A dónde se trasladan? ¿Cuál es el motivo? ¿Qué es lo que está pasando?
1: Buenos días. Sí, el malestar de la población. Bueno, se ha quedado el día domingo, hemos tenido reunión general donde se ha informado a la población, ¿no? Los acuerdos que hemos tenido con el alcalde que no ha cumplido, ¿no? Entonces tenemos un acta firmada por él del mes de septiembre del año pasado. Nosotros hemos ido esperando, ¿no? Esperando y siempre estando presente en la municipalidad para que haga en etapas las bermas y veredas. Si bien es cierto, había una obra que era asfalto y bermas y veredas, pero lo hizo por etapas y ahora se comprometió a hacer las bermas, terminó el asfalto y se comprometió a hacer las bermas y veredas en etapa, lo cual no está cumpliendo. Sabemos muy bien que se ha salido de licencia, pero no escapa que cumpla sus compromisos. Creo que ha llegado dinero y nosotros lo que estamos pidiendo es el sobrante de la obra que en ese tiempo hizo del asfalto, porque había un sobrante, que haga con ese sobrante lo que se ha comprometido, pues, ¿no? Lo que se ha comprometido. Y otro malestar también, nosotros estábamos trabajando y por una parte también, ¿no? Gracias a él por gestionar una obra de la Alameda de la calle 9, de toda la avenida principal de la población, de casi 8.800.000 en la obra que lo iba a ejecutar la provincial. Lamentablemente se ha seguido, ya todo está viable y nos damos la ahora ya para que llegó el dinero de el presupuesto a la provincial. Nos damos la sorpresa que no lo han subido el expediente técnico al mes. Entonces, y es lo más que se ha molestado a la población por ese tema, porque es una obra que le iba a costar a la provincial.
0: ¿Quiere decir, señora Vanessa, que se puede caer eso y puede quedar en nada?
1: Bueno, el compromiso de la el compromiso de la provincial, bueno, cuando hemos ido a hablar con la alcaldesa, es que lo va a presupuestar para el 2027, o bueno, está presupuestado para el 2027, lo iba a considerar ahora en lo que ha llegado el dinero en la provincial, pero lamentablemente la unidad formuladora de La Joya no lo ha subido al sistema al mes el expediente técnico, se había quedado en perfil. Eso es la situación que nos ha perjudicado a la población del Paraíso.
0: ¿Y a quién recae esa responsabilidad de no haberlo subido? ¿A quién recae? ¿Es un descuido, falta de tiempo? ¿En qué están preocupados?
1: Lamentablemente recae a la Municipalidad Distrital La Joya. Prácticamente la provincial se ha lavado las manos, como se dice, o se ha limpiado las manos diciendo que ellos ya está todo viable, pero lamentablemente es responsabilidad del Distrito de La Joya por no subir al mes. Ya no es responsabilidad, ya son años que yo vengo haciendo el seguimiento de esta obra tan importante, porque estamos hablando de casi 9 millones, como le había dicho, son 8.800.000. Y bueno, por culpa de los funcionarios no se ha hecho, pues, no se ha podido ejecutar esta obra, ¿no? Porque ya estaba, ya incluso dio también los convenios en aquí en sesión de consejo. Faltaba que entre en sesión de consejo en la municipalidad provincial.
0: ¿Cuándo debía ya comenzar o tal vez de repente poner, como siempre se dice, ¿no?, la primera piedra? ¿Cuándo ya debía tenerse ese dinero o poner la primera piedra para que comience ya a ejecutarse esto?
1: La obra iba a empezar sí o sí este año. Estaban esperando que llegue el dinero, ahora que ya llegó, creo que la semana pasada iba a empezar, ¿no? Bueno, por cambios de, usted sabe muy bien que el alcalde provincial anterior, Víctor Hugo, tuvo el compromiso con nosotros, también se avanzó con todos los trámites, como le comento, en la unidad formuladora en proyectos e inversiones en la ciudad de Arequipa. Entonces iba a empezar, bueno, todo era, como le digo, se ha demorado por este tema de cambio de alcaldes, ¿no? Pero entonces se habló con la alcaldesa, bueno, dijo el compromiso que sí, sí iba, porque ya estaba todo viable.
0: Se mantiene el dinero ahí, señora Vanessa, se mantiene el dinero ahí.
1: Bueno, según lo que nos ha dicho la alcaldesa, es que no puede hacer nada y el presupuesto se va para el 2027.
0: De que no se va a perder ese presupuesto, no se va a perder, se tiene ahí.
1: No lo voy a permitir, porque tengo que seguir yo en la provincial, tengo que seguir con mis trámites, y ya yo le he exigido la semana pasada al economista de la unidad formulera de La Joya, el economista Fernando, que por favor lo suba, cómo ha tenido ese descuido. Pero bueno, según él dice que tienen responsabilidad compartida con obras, ¿no?, con el ingeniero Osvaldo, si no me equivoco.
0: Ya, ahora el compromiso y el pequeño saldo que ha quedado, bueno, no es tan pequeño, ¿eh? Según por ahí me han dicho, creo que hay un saldo de
1: 800.000.
0: Para Bermas y Veredas.
1: Y Veredas, ajá.
0: ¿Cuánto?
1: Según el sobrante, porque como le digo, la obra valía algo de casi 7 millones, 6 millones, y tanto 7, casi 7 millones. De ahí lo hizo por etapas. Cuando entró en el 2023 el señor alcalde, lo hizo por etapas. Lo voy a hacer en dos etapas, digo. Lo hizo el asfalto, todo el asfalto de la población. De ahí agarró y después, cuando inauguró, dijo que iba a ser las Bermas y Veredas, y hubo un sobrante de eso, pues, de esa etapa. Hubo un sobrante que es de 800.000.
0: Y a la actualidad no se sabe dónde está ese sobrante.
1: No, siempre le he tratado, incluso se le ha invitado al señor alcalde, porque ya el año pasado nosotros en el mes de septiembre íbamos a tener una marcha contra el alcalde. Entonces, siempre la voluntad y también de la población ir, ¿no? Pero, le dijimos al alcalde y le hicimos la invitación antes de llegar y ir primero al diálogo, donde él vino a la reunión y se comprometió, y tenemos el acta de compromiso donde dijo que iba a ser sí o sí, antes que salga, él iba a ejecutar una parte de la avenida de que se llama, entre el complejo y la línea férrea, iba a ser todo eso, que más o menos es un monto de 800.000, casi el monto que estamos reclamando, el sobrante de nuestra obra anterior.
0: Pero ¿dónde está la plata? La pregunta, ¿dónde está la plata? Debe estar reservado, tal vez de repente en la misma municipalidad. Esperemos que no esté en ningún bolsillo, porque esto sería triste, ya que actualmente tenemos al actual alcalde, como es el señor Víctor Díaz, que es el alcalde interino, ya que el anterior alcalde, el ex alcalde, está yéndose para la región. Eso es lo que queremos saber, ¿dónde está ese dinero?
1: Es precisamente por eso es la movilización de hoy día hacia la municipalidad. ¿Por qué? Porque se ha dado un informe el día domingo de todo lo que ha pasado, porque a mí me da una sorpresa la semana pasada que nos ha dado esa sorpresa que no estaba en el MEF subido el expediente técnico, cuando en físico yo lo tengo todo, resolución, todo, y también el malestar que ya no está el alcalde, que está con licencia y no nos va a cumplir prácticamente, porque si bien es cierto, el dinero ha llegado la semana pasada, entonces prácticamente quiere decir que no nos va a cumplir de lo que se ha comprometido, de los de la parte, una parte, bueno, una etapa de las vermas y veredas que se ha comprometido, y es un dinero que es de que ha sobrado de la obra. Y esperemos que hoy día nos solucionen y nos digan que nos van a hacer y dónde está el dinero de ese dinero sobrante.
0: Al último dirá, pues, yo no sé nada, yo soy el alcalde interino, nada más, yo soy el encargado. Bueno, quieran reclamarle, reclámenle al exalcalde dónde está ese dinero sobrante. Y esperemos, pues, señora Vanessa, y yo a usted siempre la he notado muy activa, muy dinámica, y siempre ha velado usted por su misma asociación, por sus mismos pobladores, y eso es de agradecer y merecer ese trabajo y ese tiempo. Y muchas veces uno descuida hasta su hogar, hasta a veces a la familia, pero por un progreso, por un avance, y tenemos que saber, pues ustedes tienen que preguntarle dónde está esa plata, y que no nos digan que no sabemos esto qué sería. Si ya hubo un compromiso, lamentablemente, pues, para creer a los políticos, y mientras no haya papelito, bueno, usted tiene papelito ahí firmado, ojalá pueda cumplirlo, pues, ojalá, esperemos eso.
1: Exacto, yo estoy yendo con todas las documentaciones, tanto de la calle 9, que es la Alameda de la provincial que lo iba a ejecutar, y también estoy con los documentos que también cuánto se ha invertido y cuánto ha sobrado, ¿no? Entonces yo espero la voluntad de los municipios y esto en la movilización. Yo informo como presidenta, y la última palabra de hacer una movilización, una marcha, una protesta, es de la población, y yo me atengo a todo lo que ellos dicen, ¿no?
0: Muy bien, lo único que esperemos es un diálogo, una conversación, y de que las cosas sean transparentes, y evitando la trifulca, el desorden, de repente algunos percances. Evitemos eso, porque somos seres humanos dialogando, hablando, y que nos den con claridad el informe dónde está esa platita. Y si se va a hacer o no se va a hacer, hay que ser directos y de frente. Muchas gracias, señora Vanessa, gracias por el tiempo. Y algo más que quisiera usted dar a conocer a los 89.9 para esta movilización para el día de hoy.
1: No, solo agradecer por la entrevista, y también que sepa la población de La Joya, ¿no? Y también a mis socios que están bien molestos, y bueno, hoy día esperemos entrar a un diálogo y que cumpla, bueno, la municipalidad, porque no solamente, la verdad, nos han perjudicado con un proyecto bien grande, más que todo de la provincial, y esa es la molestia de la población.
0: Muchas gracias, señora Vanessa, muchas gracias. Adelante. Éxito, buen día. Bueno, así está la historia acá en el distrito de La Joya. El día de hoy hay movilización, incomodidad, molestia, y lo más interesante, queremos saber dónde está ese pequeño saldito que puede alcanzar para comprar un chicle. 800.000 soles hay que se ha comprometido en vermas y veredas, y hasta el momento naca la pirinaca, no hay nada. Y lo que más molesta, y lo reiteramos, es este proyecto grande de la Alameda, que iba a quedar muy bonito, y hasta el momento se dice que ahí está la plata, pero ustedes saben, en el camino, mientras tú no lo tengas agarrado, no puedes asegurarte de que ese dinero en cualquier momento, tal vez de repente se pueda desviar para otro proyecto. ¿Y por quién? Muchas veces por el descuido de la persona encargada que tenía que hacerlo. Y podemos ponernos a pensar, porque mi abuelita decía, piensa mal y acertarás. Podríamos pensar que también puede haber algo ahí, algún interés, puede ser, o como nuestra mente es tan frágil, tal vez de repente nos hemos olvidado, pero ¿cómo te vas a olvidar algo importante, trascendental para el crecimiento del distrito de La Joya? ¿Cómo te vas a olvidar? ¿Cómo no vas a subir esto? Por eso el pueblo está molesto, está fastidiado, se incomoda. Muchas veces dicen, la autoridad da pie para que haya esta clase de movilización, de reclamo y de fastidio. A todo fastidia, mi estimado Melesio, pero lo que me preocupa, ¿dónde estará la platita que sobraba del asfaltado? ¿En qué bolsillo estará? ¿O estará guardadito en una caja de repente con 7 llaves? Tal vez de repente guardar el secreto celosamente como la serie Rosa, tal vez ahí, ¿ya? Así es que, pobladores, no estén pensando mal. De repente la platita está guardado. De repente el exalcalde le ha dejado ya encargado al alcalde interino, le ha dicho, acá está la platita, guárdalo bien, ponlo en una bolsita negra, ahí ponlo en la bolsita negra, ponlo ahí, amárralo, guárdalo, ponlo debajo del colchón. Ya, de repente, ¿quién sabe, caballero? De repente, mi querido y estimado Melcocha, está guardadito bajo el colchón, lo que ha sobrado.
2: No sea así, imbécil.
0: Ya. Vamos ahí. Arriba, Perú. Arriba, arriba. Oye, mi abuelita me decía, piensa mal y acertarás. Cuñado, ¿tú crees que la platita que ha quedado del asfalto estará guardado, no? Lo guardan, ¿no? Claro, ahí lo guardan. ¿Por qué no lo van a gastar? Esa es plata del pueblo, del presupuesto. ¿O será de ti, cuñado? ¿O tú lo tienes, cuñado? Habla. Cuando has venido, de repente te han dado a ti.

siempre. Estamos en el Perú. Y en el Perú todo puede suceder, todo puede pasar. O le habrá crecido patitas, ¿no? ¿Por dónde estará? Es la pregunta. Hoy día le van a hacer la pregunta. El pueblo unido jamás será vencido.

¿Qué dice? Paro, paro, paro. ¿Qué irá a decir el alcalde interino? El alcalde interino lo que va a decir es que había plata. ¿De cuánto? ¿De qué? No sabía. Puede decir. O tal vez de repente saca la bolsita y dice: señores, la plata está acá. Y el pueblo contento y feliz dirá: sí, se va a cumplir mis vermas y veredas. Sí lo va a hacer, porque la plata está ahí. Todo se hace con plata, con money, con cash, con colque, con achote. Ya, nos vamos, es que ya no sé qué hablar, amigo, ya no sé qué hablar. Me voy, me voy, me voy. Me voy a la movilización. Me voy a...

0: Tú sabes que la gente me quiere. Tú sabes que la gente me quiere. Desaparecer.
1: No seas imbécil.
0: Ya, me voy, tío. Me voy, tío Melcocha.
1: Ponte este teléfono, oye.
0: Oye. Ya estamos de fuga, mi estimado Melcocha.
1: Apúrate, oye.
0: Vámonos. Fuímonos. Adiós. Hasta la vista, baby.
2: Nelson Becerra y su elenco.
0: Hasta mañana, 4:00 a.m. Gracias. Chao.

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1107511-4327. Saludamos a mis amigos de Cures.p, la comunidad jurídica que sigue creciendo, que sigue avanzando, no solamente aquí en el país, ¿eh? Aquí en el Perú, sino ya en varios lugares, en otras latitudes de Latinoamérica. Un saludo para toda la comunidad jurídica. Hoy tenemos partidos del Mundial, claro que sí, claro que sí. Tenemos información también. Saludos, noticias, buena música, variada, al estilo de Radio Andina 91.5, por supuesto. ¿Cómo estamos? Una fotito para el inicio, ¿eh? Ahí está, una fotito ahí.

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de la mañana. Tantas cosas que hay que hacer, de repente ya estar preparando el trabajo para más tarde, la presentación, los que están estudiando, los muchachos en la academia, en el instituto, en la universidad, la gente que está trabajando.

0: casita preparando también el rico almuerzo. Recuerda nuestro número de cabina, número de WhatsApp, 977. A ver, 90. A ver, bueno, se me olvida, se me va ese. 975-11-43-27. 975-11-43-27. Ese es el. No nos llamen, por favor. Ahí nos mandan su mensajito de texto y también sus mensajes de voz.
1: Apúrate, oye.
0: Ya, vamos con música, señor director. Tenemos información importante. El rochezazo de la señora Magaly Medina, ¿no? Todo lo que está pasando también en la farándula. Bueno, eso ya que cruza, ¿eh? Del ámbito farandulero, que siempre ha sido donde ha estado Magaly Medina.

0: No sé, ¿ah? ¿Qué dicen ustedes? Un ratito más le cuento. Ya estamos ya con Dante Castrillón. ¿Qué tal, mi hermano? Buenos días.
1: Buenos días, Fernando. ¿Qué tal? ¿Cómo estás? Buen día a toda mi gente. Buenos días a todos los oyentes de Radio Andina Mix 91.5. ¿Qué tal, Fernando? ¿Cómo estás? Buen día. El día de hoy estamos súper contentos con una tremenda programación, como es costumbre desde muy temprano, con todos los chicos de la radio haciendo la labor de, como siempre, pues saliendo a la calle, las encuestas, los reportes, ¿no? Y la sintonía, pues, de la radio en distintos puntos. Fernando, ¿qué tal? ¿Cómo has amanecido el día de hoy, Fernando? Cuéntame.
0: Oye, con un poco de frío te voy a decir, pero ¿sabes por qué? Más que es el clima, más que un poquito que, bueno, ha bajado. Me han dejado la ventana abierta, oye, me parece que eso es maldad. Toda la ventana abierta, con razón, pues, oye, yo me abrigaba, me tapaba para un lado, para otro lado, y nada, no calentaba, y que veo la ventana abierta de par en par.
1: Wow, gente mala, tremendo. Gente mala. Bueno, Fernandito, te comento que, bueno, también vamos a revisar un poco también la información, las noticias, ¿no? Que es importante también, como tú bien lo mencionaste, también hay partido hoy día tenemos partido, ya viene su bloque deportivo también para que la gente pueda enterarse también más adelante, como siempre. Aquí en Radio Entienda la gente se mantiene muy bien informado, eso es lo bueno, ¿no? Hay de todo, es musical, es informativa, es alegre, una radio que acompaña, pues, a todos nuestros oyentes con su quehacer diario, ¿no? Ese es el objetivo de la,
0: oye,
1: de la radio.
0: Yo veo que tú mandas saludos a las tiendas, a los restaurantes, por aquí dice, aunque sea un cuartito de pollo, pues regalen algo, me dice. Yo digo, de verdad, no, Dante es el hombre fuerte ahí, nuestro y nada, no llega hasta el momento. Tenemos que también premiar la sintonía, incentivar un poquito que la gente siga respondiendo. Yo escucho Radio Andina. Claro. No sé si por ahí tenemos ya, podemos saludar a algunos posibles auspiciadores.
1: Ah, claro, tenemos ahí varias marcas que yo estoy seguro que si le hacemos la propuesta correspondiente de hacer esta bonita campaña de regalo, sí, claro, porque hemos estado regalando, recuerda, en la fecha, bueno, fechas especiales como es el Día de la Madre, el Día del Padre, pero claro, no esperemos a que sea una fecha especial, también puede ser, digamos, de la manera semanal o diaria, para que nuestros clientes puedan llevarse, pues, un lindo recuerdo de parte de la radio. Uy, gané la radio, mi pollito al abrazo, gané la radio esto, ¿no? Entonces es bonito, ¿no? Es hermoso que la radio no pierda esa esencia, ¿no? Esa esencia de siempre estar premiando a los oyentes, la sintonía, ¿no? Es importantísimo también, ¿no?
0: Estamos esperando eso, Dante. Pásanos la voz al toque nomás. Estamos ya con tal tienda, con tal negocio, con tal emprendimiento. Cualquier emprendimiento, ¿eh? Hasta los influencers. Trabajamos con todos, ¿ah? ¿Eh? Aquí trabajamos con,
1: claro,
0: todos. Artistas, mira, pues, nuevos, artistas que están también queriendo salir al aire, normal, todo.
1: Te cuento un poco, Fernando, mira, tenemos varias marcas que están trabajando con nosotros ya para campañas importantes, ¿no? Como es el Día de la Madre, del Padre, y ahora en este mes de julio también tenemos sorteo, como es el Tío's Chicken, también la gente del restaurante Cevichería El Ángel Marino, también están nuestros amigos de Rappi Chicken, está también Hatu Plaza, Santa Clara, entre otras marcas que también están por ahí colocándose la camiseta de Radio Andina Mix, porque hay una campaña importante, ¿no? La campaña es obviamente premiar a los oyentes y también que sus artistas favoritos obviamente también desfilen en la radio. Tú sabes, vamos a entrar un poquito en este tema, bueno, ya que nos está dando pie, la Radio Andina Mix es una radio netamente de pueblo, ¿no? Somos de la comunidad, del pueblo y de sus artistas peruanos, es por eso que acabas de escuchar cumbia peruana, también internacional, pero más le damos prioridad a la cumbia peruana.
0: Creo que le vamos a dar acá, siempre le hemos dado ese incentivo, esa fuerza más a la música nacional, a la música peruana. Permíteme un ratito, por favor, permíteme un ratito, un segundito, por favor, estamos ya con Albertito Barrios, me parece. Albertito Barrios, todavía no cortes, por favor, estamos conversando ahorita con Dante. Sí, como tú le decías, aquí, sobre todo, estamos en el mes rojo y blanco, el mes de la peruanía y el mes de la patria. La programación de la radio, pues, es un 80-90%, diría, ¿no? Música peruana, música nacional.
1: Sí, exacto, así es. Y vamos a continuar con este formato, ¿no? Con este formato de dar apoyo a la cumbia peruana, a los artistas nuevos, como tú bien lo mencionas también, porque hay que decir, ¿verdad? En las radios, digamos, super grandes, mega grandes, ¿no? son digamos, que trabajan con agrupaciones, pero con un cierto sector de agrupaciones. Como Radio Andina Mix le abre el espectro musical a todos, a los artistas nuevos que de repente por ahí no tienen la posibilidad de llegar a una emisora, ¿no? Que lo ven muy lejano. Bueno, aquí en Radio Andina Mix, sí, su música sí va a salir, su música sí va a sonar, se le va a dar la difusión y la rotación en el transcurso del día también, ¿no? Entonces, queremos que también los artistas entiendan eso, que esta es una radio que es para ellos, ¿no? Una radio que va a tener informado también a la ciudadanía de todos, no solamente de la música, sino también de las noticias locales, ¿no? ¿Qué pasa en su comunidad, en su ciudad, en su departamento? Entonces, eso es lo que queremos que la gente entienda, que ese es el objetivo de Radio Andina Mix, de ser una compañía diaria para el oyente, para el ama de casa, para el que está trabajando en el taller, en la oficina, en el centro comercial. Entonces, somos una compañía, no solamente somos radio que pone música, no, somos también información, los mantenemos informados con las noticias que va trascendiendo en el día, y no solamente con ellos, sino acompañado también de la alegría, ¿no? De cada locutor que pone su cuota y obviamente, ¿no? su cuota de chispa, ¿no? Que
0: y cada los errores quiere, ahí, ¿no? Cristian, ¿no? Se van equivocando y todo lo que pasa, la locura que pasan porque son programas en vivo, ¿no? Y a veces pasan, sí, en cosas.
1: Y eso es atractivo también. También, eso es. Bien, Fernando, creo que tienes ahí el reporte de nuestro colega. Bueno, yo ya voy cerrando, ya nos estaremos contactando en cualquier momento. Ahí,
0: oye, vamos a me has dicho Rappi, me has dicho Jatu Plaza, ¿qué más me has dicho?
1: Jatu Plaza, Rappi Chicken, el Pío Chicken también.
0: Ya.
1: Y también está la cevichería El Ángel Marino.
0: Ajá, El Ángel Marí, voy a pues un cevichito, un... Ya, mira, claro,
1: ¿no? Lo justo.
0: Los Houston.
1: Claro. Y hay varias marcas que ya se están, ¿no? Obviamente se van a seguir sumando y vamos a hacer algo importante, algo bonito para todos nuestros oyentes, ¿no? Para que se hayan beneficiado, ¿no?
0: Muy bien, muchas gracias Dante. Ya te dejamos con tu labor, con tu trabajo. Nosotros continuamos aquí en la radio. Ojo, antes llega a partir de qué horas estás, Dante.
1: A las 12, de 12 del mediodía hasta las 2 de la tarde.
0: Eso, muy bien, gracias. Dante Castrillón del equipo de Andina. Oye, hoy tengo que dar pase también. Me dice ya, tengo que dar pase a Albertito Barrio. Albertito, vamos a hacer una cosa. El saludo, vamos a ver, tenemos. Ya no, sí, le damos con todo. Vamos con fuerza. Ya, vamos con la presentación entonces con Albertito Barrios. Albertito, ¿dónde está la presentación?
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0: En modo mundialista, ahora sí, vamos, adelante, Albertito Barrios, buenos días.
3: Qué rico, buenos días, Luis Fernando.
0: Qué rico.

0: hay partido, oiga, 11 de la mañana, Egipto se va a enfrentar a Argentina. Y eso, 11 de la mañana, reitero, y a las 3 de la tarde, Suiza-Colombia. Cierra la llave de los octavos de final del Mundial. Ahora, la interrogante es, Argentina si gana, gana Colombia, se van a enfrentar los dos en los cuartos de final. ¡Uy, uy, uy! Eso va a explosionar el mundo de emoción, de alegría. Esperemos los 90 de cada partido el día de hoy, porque de antemano los clasificados a cuartos de final, y hasta Francia, hasta Marruecos, está Noruega, Inglaterra, España, Bélgica, y qué pena, Brasil, ahí nomás acabó su dinastía. Brasil, ya no hay cambio generacional, se ha visto bien claro que no hay novedades con los jóvenes, se ha mantenido a los de años atrás, de hace 4 años del Mundial anterior. Y los años no pasan en vano. Ahí está. Lucharon, pero no su fuerza y los goles, que es la sazón para un partido. Pero ojalá le puso en serio y perdió Brasil. Se despidió a Brasil y de esa manera ya quedó en la historia. Pero lo cierto, la recopilación de datos, Luis Fernando, con Ronda Deportiva, en 60 partidos de este Mundial se ha marcado 177 goles, haciendo un promedio histórico de 2.95% por partido.
1: Buena producción.
0: Que le damos por ahora, pero falta partidos todavía. Entonces, hay que esperar. El día de hoy, 2 partidos, Egipto-Argentina, Suiza-Colombia, dos sudamericanos. Me inclino por Colombia, con Néstor Lorenzo, y la sorpresa, porque va a acabar la dinastía de Argentina, y Colombia es la novedad y la sorpresa, porque la cábala de Néstor Lorenzo, tú bien sabes, Luis Fernando, que Néstor Lorenzo llegó a Arequipa, fue entrenador de Melgar, la fe católica, que fue a conocer el santuario de Chapi. Y cada cábala que tiene Néstor Lorenzo en cada partido con Colombia está con la camisa granate, que es la bandera de Arequipa. Ah, eso es importante. Y la virgencita del Chapi lo tiene en su camerino cada vez que, cuando Colombia va a salir al rectángulo de juego, a la sábana verde, donde se presenta el equipo colombiano en eventos internacionales o en eliminatorios. Lo que pasó con Néstor Lorenzo, todo puede pasar el día de hoy. Entonces, estamos atentos respecto a lo que va avanzando el Mundial, donde prácticamente el día 19 de julio ya es el partido final, se cierra el Mundial hasta el año 2030, que será el otro Mundial. Pero previo a ello, vendrán las eliminatorias, que es cada 3 años, y cada 4 años el Mundial, Luis Fernando.
1: Y se va cerrando también, ya poco a poco vamos llegando a la parte final. Como tú dices, ya hoy día se clasifican los últimos dos, ¿no? Los dos cupos.
0: Son para... ocho equipos que estarán en los cuartos de final. Ya faltan dos de hoy día que salen, y con eso son 8 para los cuartos. Y de los 8 equipos que van a la semifinal y van a la final después.
1: Se va terminando ese Mundial, y bueno, tenemos bastantes impresiones. Como tú lo mencionabas ayer, rescatabas la figura de este jugador de Cabo Verde, ¿cómo se llama? El arquero, ay, siempre se me va el arquero
0: Bocinha.
1: Y bueno, también la derrota de Brasil, la cara de Neymar, la figura de Haaland. Bueno, hay 3 delanteros que han marcado en este, están marcando goles, están empatados a 7 cada uno, Mbappé, Messi y por supuesto Haaland.
0: Ronaldo de Portugal también se quedó.
1: También se ha quedado, sí, pues, ¿no? Portugal también se quedó, imagínate. Bueno, son cosas de la vida, son cosas del fútbol. Albertito, más información, vamos cerrando ya este segmento de Ronda Deportiva.
0: Mientras termina ya la recta del Mundial, se vienen los cuartos de final. pero ya también la Liga 1, el torneo clausura, se prepara, Luis Fernando. Ya se viene la primera fecha, el 17. Viernes 17 habrá tres partidos por la Liga 1, campeonato clausura 2026. El viernes 17 a la 1, Fútbol Club Cajamarca con Juan Pablo II. A las 3:15, Sporting Cristal con Deportivo Garcilaso. Y 8 de la noche, el día viernes, Cienciano en el Cusco recibe a Melgar y Arequipa. Eso es ya el avance que damos. Mañana completamos porque el tiempo nos va a ganar en el programa de Radio Andina y Radio Unida, Luis Fernando. Entonces, completamos mañana la programación con relación a lo que viene el torneo nacional, lo nuestro, de la casa, la Liga 1, torneo clausura. Pero el Mundial todavía tiene algo importante, los cuartos, ¿quiénes serán? Y ¿quiénes serán el que va a luchar por el título, alzar la Copa del Mundo el 2026?
1: ¡La Orejona! Sí, pues.
0: Mira, Estados Unidos quedó, y ahí está, un organizador afuera, México organizador afuera. Ahora vamos a ver qué es lo que pasa con respecto a la novedad. ¿Quién será el que alce la copa? Simplemente hay que esperar con calma. Lo importante que este campeonato, la novedad ha sido Cabo Verde, medio millón de habitantes, una selección que dejó historia y casi le quema la película Argentina. El portero Bocinha, el delantero Cabral, que le puso el empate el 2-2, y un descuido la defensa, el 3-2 que ganó Argentina, con susto y con miedo, Luis Fernando.
1: Sí, pues también se fue, hablando de los de dueños de casa, Canadá, bueno, ya no hay. Chao, los dueños de casa, chao. México, Estados Unidos, se fue también Estados Unidos, que fue polémico ayer, ¿eh? por esa injerencia que también de Trump, para que le anulen ese partido que se suspendió con ese jugador, con ese delantero que tenían. Bueno, parece que hubo ahí la influencia, no parece, sino que todo el mundo conoció y lo hizo jugar, jugó pues, ¿no? Jugó finalmente, pero finalmente no pudieron.
0: El artículo 27 de la FIFA dice, está bien que ha intervenido el rival, pero no era él el indicado. Para eso tiene su federación, que debía aplicar el cuento, y en el artículo 27, por eso que le han concedido y le anularon, no lo expulsaron al número 20, que ya tuvo que continuar su partido, pero lamentablemente quedó en el camino por más recursos que han aplicado. Quise impedir Trump, pero no, Trump es un trampa y punto.
1: Okay. Bueno.
0: Vamos. Oye, Luis Fernando, pero me ha quedado la chispa porque estaba transmitiendo Cabo Verde, Argentina, y cuando viene el ataque de

0: empate 2-2. Qué emocionante ese momento. Lo han recibido como héroes a Cabo Verde en su país. Y es importante el mérito, lo que han luchado de principio a fin. Y Bocinha se ganó el cariño del mundo, porque todos querían que le quite la dinastía argentina Cabo Verde. Pero así es el deporte, Luis Fernando.
1: Hay varios videos de aficionados y también videos de la llegada de Cabo Verde a su país, ¿no? De la selección, que los han recibido como ya ganadores, ¿ah? Y para muchos, sí, dicen que ya, a pesar de que el Mundial todavía no ha acabado, ya tienen un claro ganador, ¿no? Ya por el lado sentimental, por el lado de la fuerza, de la garra que le puso en su momento, pues, Cabo Verde. Gracias, Albertito, ahora sí, creo que ya tenemos que cerrar el bloque deportivo porque me cortan.
0: Claro que sí, mañana resultado de hoy y para ver quiénes son los partidos que se vienen los cuartos de final. Luis Fernando, muchísimas gracias, me abrieron el apetito, voy a comer el ceviche.
1: ¡Oh, qué rico! ¡Buen provecho!
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0: tomar las mejores decisiones. Como con el chismecito también del día, ¿no? El tema de Magali. Ya. Vuelvo con eso, ya, un ratito más. Espérame.
1: Apúrate, oye.
0: Iniciamos con un pedido musical que nos hizo llegar Luisito, nos hizo este pedido con Lorenzo Palacios, Chacalón y la nueva crema. Ahí está, sonando la música para Luis, bueno, para toda la gente que nos escucha desde San Cristóbal, ¿eh? Esa gente, ¿verdad? Me dicen que están por ahí lateando, están chambeando. Para mis amigos del volante, ¿eh? Para todos los amigos que están en sus unidades móviles. No sé si están ahí de repente en los taxis o están en los buses. Bueno, igual, ¿eh? Un saludo especialísimo.

Conectamos también en este momento a través del 89.9 de Radio La Joya. ¿Cómo está la gente de La Joya? Uy, que se reporte la gente de La Joya. No sé nada de la gente de La Joya. ¿Cómo está la gente de La Joya? El Cerrito, del Mirador, la gente de Buenavista, de la avenida Paz Soldán, de la calle Comercio.

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pasando en el mundo. Ya esto escapa de la farándula, ¿no? Aquí no hablamos casi tanto de farándula. Y este no va a ser el caso, porque esto es va más allá del caso farandulero. Se trata, sí, de la reina de la farándula, que es Magaly Medina, pero una denuncia que podría comprometerla judicialmente, ¿no? Podría complicarle su situación legal. A ver, ¿qué está pasando? Yo se los cuento. A ver, rápidamente. La polémica gira en torno a un video difundido por nada más y nada menos que Jefferson Farfán, el exjugador que da su versión. Se ve a Magaly Medina, que solamente habría permanecido unos minutos en el lugar donde debería de haber cumplido un servicio comunitario. ¿Qué es lo que ha pasado? Ella tiene una sanción de 138 jornadas de servicio comunitario en la parroquia Nuestra Señora de Loreto. Esto es en Santiago de Surco. Las labores incluían tareas como barrer el frontis, podar el césped, plantar vegetación y, bueno, mantenimiento exterior por ahí, ¿no? Según lo reportado también por algunos medios internacionales, como Infobae, por ejemplo, que ha recogido esta información. Bueno, ¿qué ha pasado? ¿Qué ha ocurrido? Jefferson Farfán, que no, ya han tenido encontrones, que ya ha habido problemas legales entre ellos, ha hecho un seguimiento y tiene imágenes, tiene videos, y ha salido, se ha dado a conocer un video donde ella habría llegado, habría firmado y a los pocos minutos se habría retirado del lugar. A ver, las imágenes de seguimiento a Magaly Medina y la parroquia donde debía realizar las jornadas. La versión es que habría estado aproximadamente 6 minutos, pese a que debía cumplir una jornada de varias horas. La documentación o la firma, que según la denuncia indicaría que sí cumplió las horas completas. O sea, hay un reporte donde ella tiene que firmar y ahí sí dice que sí realizó la tarea, la jornada, ¿no? El trabajo que tenía que hacer. La contradicción entre la supuesta permanencia breve y el registro de cumplimiento de jornadas es lo que ahora está en entredicho, ¿no? Magaly ha negado esa acusación y ha anunciado acciones legales. Obviamente contra la Foquita, calificando el video de difamante y mentiroso, Bueno, eso es lo que está pasando. El día de hoy, me imagino que se va a referir a este caso, que la atañe, que la afecta directamente a ella. ¿Lo hará? Me imagino que sí, ¿no? Me imagino que sí. Hoy va a tener bastante rating, me imagino, en su programa de Magaly Medina. Eso es lo que le podemos contar. ¿Qué más? ¿Qué más por acá? ¿Qué dice por acá? A ver. Bueno, eso es todo, ¿no? Bueno, sí se ha entendido, ¿no? La información. Aquí vamos a desde otro ángulo. El ex futbolista presentó una serie de evidencias y argumentos que cuestionan la validez del proceso que concluyó con esta sanción para Magaly Medina. Las imágenes que cuestionan el cumplimiento de la sentencia de Magaly Medina fueron difundidas por Jefferson Farfán y consisten en un reportaje visual y documentos que probarían que la conductora habría permanecido entre 5 a 6 minutos en las instalaciones de la parroquia designada, registrando su firma.

tema de madre mía. ¿Qué pasará? ¿Qué dicen por acá? ¿Que regrese? Esto podría complicar su situación legal. Es más, podría de repente por ahí el juez pedir que de repente regrese a Canadá. Dry. ¿Qué dicen ustedes? No sé, ¿no? ¿Qué podría pasar con la situación legal de Madaly Medina debido a estas imágenes y la prueba que habría, ojo, no solamente no habría cumplido con la jornada laboral, habría falsificado documentos o habría falseado la información de los documentos, ¿no?

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0: 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Cordiales saludos, hoy es martes 7 de julio, hoy continúa el Mundial de Fútbol 2026 con los partidos Argentina-Egipto y Colombia-Suiza por octavos de final. Soy Hugo Almanza, bienvenidos a la información. El 7 de julio del año 1874 nació en la ciudad de Lima el reconocido poeta, periodista y escritor peruano don José María Eguren, representante y forjador del simbolismo peruano y latinoamericano. En Umbral Perú, titulares. Jorge Martí Corena, congresista de APP, es el nuevo ministro de Educación. Preocupante, nuevamente el Consejo Fiscal lanza una dura advertencia de un tsunami de gastos sin financiamiento aprobados por el Congreso, que amenaza la estabilidad fiscal. Ahora Perú, Juntos por el Perú y Obras confirman una coalición en el Congreso para derogar las leyes pro-crimen. 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Hoy Día Nacional del Turismo en el Perú. Alerta y no hay cárceles. Según el último censo penitenciario realizado de marzo último, de los 65.838 sentenciados que hay en el Perú, 2.752 están condenados a carcelería perpetua, en tanto otros 2.549 individuos purgan condenas de 30 a 35 años de prisión. Sentencias que no se cumplen. La Fiscalía Supraprovincial logró que se condene al abogado Jacinto Salinas a 4 años, 4 meses de prisión suspendida. Tras cobrar 800 soles, asegurando tener influencias con un juez del Callao para liberar a un procesado por homicidio. 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Alerta, corte de luz en Lima y Callao por sectores. Hoy martes 7 en Jesús María, Caraballo, San Martín de Porres, San Juan de Lurigancho, Ventanilla, Rímac, San Miguel, Independencia y Ancón. Mañana miércoles 8 en Breña, Caraballo, San Juan de Lurigancho, Ventanilla, Carmen de la Legua, Jesús María y Comas. Atención, corte de agua en distritos de Lima por sectores. Hoy martes 7 de julio en San Juan de Lurigancho, Comas y Miraflores. Mañana miércoles 8 en San Juan de Lurigancho, Villa María del Triunfo y Villa El Salvador. Atención, vecinos de La Victoria, comerciantes y empresarios de Gamarra. Mañana miércoles 8 de julio a las 8 de la mañana. Gran plantón frente al municipio distrital en la Plaza Manco Cápac contra el negociado de la segunda planta del Centro Comercial Parque Canepa por 25 años más. Basta de corrupción. Umbral Perú nunca se detiene. Hoy día del relacionista público. Buscando beneficiar a más de 70.000 internos y a 6.300 trabajadores penitenciarios, el INPE y el Ministerio de Salud implementan medidas de prevención de la tuberculosis, incluyendo tamizajes permanentes y tratamientos de primera y segunda línea. A la fecha, 3.500 internos contrajeron tuberculosis, principalmente debido al hacinamiento carcelario. Atención, hoy martes 7, la ONP inicia el pago de pensiones y la gratificación por fiestas patrias. Especialistas confirman que el fenómeno El Niño acelera la desaparición del pingüino de Humboldt en el litoral peruano. 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Noticias nacionales. Hoy día del Santuario Histórico de Machu Picchu. Atención, Ancash presenta una cartera de proyectos turísticos por 96 millones de soles en el roadshow del Mince Tour. 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Notas del exterior. Hoy Día Internacional de la Conservación del Suelo, Día Mundial del Cacao, Día Internacional del Cóndor Andino, Día de la Independencia en las Islas Salomón. Atención, Venezuela intenta recuperar la normalidad mientras el número de fallecidos aumenta. En Francia, un incendio forestal cerca de Perpiñán quema 4.600 hectáreas y sigue avanzando. La historia de la fecha que ocurrió un 7 de julio. 1861, nace en Lima Sor Ermelinda Carrera del Valle, fundadora del primer establecimiento de tutela de menores en el Perú que lleva su nombre. Año 2007, Machu Picchu es declarada una de las nuevas maravillas del mundo en una ceremonia realizada en Lisboa, Portugal, que contó con la participación de 100 millones de votantes en el mundo entero. La frase de hoy, En la vida algunas veces se gana, otras veces se aprende. Síguenos, comenta y comparte. Soy Hugo Almanza, en Umbral Perú. 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

0: Vamos a enviar saluditos, bloque de saluditos en esta parte del programa. A ver, ahora sí me escucho mejor, bien. Bloque de saluditos. A ver, un aplauso primero para motivarnos. Estamos sobre las 10 de la mañana ya con 47 minutos. 10 de la mañana con 47 minutos, 10:47. A ver, vamos con saluditos. Me dice por acá un saludo para Pilar. Pilarcita, que quiere mandar saludos también a la morzota de su vida. Le manda muchos saludos para Miguel, de parte de Pilar. Para Miki, para Miguelito. Uy, ¿qué me ha puesto por ahí, ¿eh? A ver, otro saludito, ya, déjalo, ya. No sé quién ha puesto por ahí. A ver, me dicen que mande saluditos también a todos mis amigos de Confecciones Cintia, EIRL. Saludo para mis amigos de Confecciones Cintia, que están también trabajando. Me dicen que tienen que entregar un pedido, ¿no? Y están pues trabajando incluso sobre tiempo. Pero bueno, les va a caer también algo, ¿no? Para poder cumplir también. Imagino que les han dado un tiempo, un plazo determinado. Y bueno, tienen que cumplir. Para todos mis amigos los talleres, ¿ah? Que están de costura, de soldadura, de confecciones, de zapatería también puede ser, ¿no? De calzado. Bueno, en este caso, para mis amigos de el taller Cintia, un saludo especialísimo. Saludos especialísimos para la señora Cintia Ormeño, que nos están escuchando, me dice. Muchísimas gracias por la sintonía. ¿Qué más tenemos? Ya, recta final de esta hora, son las 10 de la mañana con 49, 10:49. Ya estamos ya con el reporte en breves momentos con Alex. En un momentito más, bueno, queremos enviar un saludito muy especial para mis amigos de Hatu Plaza. Mis amigos también de El Ángel Marino Cevichería. Uy, se nos ha antojado, ¿ah? Les caemos en cualquier momento, mis amigos de Cevichería Restaurante El Ángel Marino. ¿Qué hay el día de hoy de para poder un poquito ahí antojarnos? ¿Qué hay el día de hoy? Que nos pasen también el menú, ¿ah? Bueno, un saludo también para mis amigos de Rappi Chicken. 10 de la mañana con 49. Vamos con otro pedido musical.
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saludo para toda la familia que está en sintonía de la radio, que va creciendo, que va metiéndose ahí poquito a poquito en el corazón de todos los peruanos. Somos Radio Andina 91.5. Estamos en diferentes zonas y regiones del país, desde Lima, Perú, para todo el mundo. Vamos con las peruanadas. Estamos en el mes de la patria, mes rojo y blanco, celebrando un nuevo aniversario patrio este próximo 28 de julio. Bueno, por ejemplo, aquí en el país no decimos voy a ir caminando. Cuando tienes que ir con una ruta, ¿no? Y quieres ir a pie porque, bueno, de repente quieres hacer un poquito de ejercicio, quieres tirar, tomar aire, o bueno, no te alcanza para el bus. Bueno, no se dice voy caminando, sino voy lateando, se dice. ¿Has escuchado eso o no? A ver, vamos a dar algunos factos de la gente que nos ha escrito también al 975-11-43-27. Algunos factos de, bueno, de todos los que nos han escrito, ¿no? De toda esta comunidad de también de espartanos que están siguiendo el programa. A ver, ¿qué dice por acá? En el Perú no se dice qué mala suerte, sino se dice qué salauta. En el Perú no se dice él es mi amigo, se dice ese es mi causita. Es ¡sí! mi causa. Uy, eso tiene incluso un origen jurídico. Eso tiene un origen jurídico, ¿ah? Que de repente lo contamos, pero más adelantito. A ver, vamos con más. En el Perú no se dice qué vergüenza. Bueno, ese ya está en desuso, creo. Eso ya hace tiempo. Creo que ya no se usa ya, porque también esto va cambiando también, ¿ah? Con el tiempo. Se dice qué palta, ¿no? Qué paltaza. ¿Siguen usando eso o no? Por ahí. A ver, me van confirmando de paso si lo están usando o ya no se usa. En el Perú no se dice esto está bueno. Se dice esto está bravazo. Ah, ya. Esta sí, yo también siempre la uso, incluso aquí en la radio uso. En el Perú no se dice ya me voy, ya me retiro, ya me despido, ¿no? No, no, se dice ya me quito, ya, simplemente, ya me quito, ya me voy, ya me borro, ya me pinto. Bueno, entre algunas, mándeme más al 975. ¿Qué otras peruanadas más tenemos aquí? Otras formas de decir cómo nos comunicamos los peruanos, ¿no? Porque aquí tenemos una forma muy particular de poder también nuestras frases que tienen de repente diferente significado en otras zonas del mundo. Vamos con mucho más aquí en el programa. Recuerda nuestro número telefónico 975-11-43-27. Continuamos con ustedes en estas mañanas con un poquito ya de frío. Con un pues sí, ya se siente, ¿eh? Se siente un poquito ese otoño invierno que estamos viviendo aquí en nuestro país. Se ha hecho esperar ya el frío. No está siendo un frío fuerte tampoco, hay que decirlo, ¿no? Es un frío tolerable, soportable, ¿no? A diferencia de otros años. Pero que sí, a nosotros que sí somos un poco más sensibles, ¿no? A mí me afecta mucho el frío. Sí, pues. No, que no nos causa un poquito ahí de congestión nasal.

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¡Qué bonito, qué bonito! Bueno, empezamos este bloquecito ya de complacencias musicales. Hoy martes vamos a dedicarlo, sí, desde este momento ya a sus pedidos musicales. Nos han pedido canciones variaditas. Creo que va a estar al gusto de todos nuestros oyentes porque son canciones en distintos géneros. ¿Te gusta la salsa? ¿Te gusta un poquito la música andina? ¿Te gusta el rock? Nos llamas 975-11-43-27.

comenzó el partido. A ver, revisen, por favor, revisen. Ahorita vamos, vamos entonces. Vienen las informaciones en un ratito más. Y por lo pronto los dejamos con sus canciones favoritas. Recuerden bien, 975-1143-27. Mensajes de texto, mensajes de voz a esa central de WhatsApp.

0: Perú, pero antes estamos ya con... ya comenzó el partido, me dicen, ¿no? Ya comenzó el partido. Egipto-Argentina. Favorito Argentina, pero contra todo pronóstico, Egipto va llevando la delantera. A ver, que nos comente qué está pasando en la misma cancha de juego. Alexito Laime, ¿cómo estamos? Buenos días, ¿cómo vamos con el partido?
1: Sabes, estimado Fernandito, minuto 15, aperturó el marcador Egipto, la sorpresa del momento.
0: Uy, uy, uy.
1: Viene ganando entonces con gol de Yasser Ibrahim. Egipto 1, el Argentina 0. Estimado Fernandito, partidos ya por octavos de final de la Copa del Mundo 2026. Repito, 1 para Egipto, 0 para Argentina. Gol de Yasser Ibrahim al minuto 15.
0: ¡Hala! Minuto 15, estamos en el minuto 27. Ahí está tratando de igualar el marcador Argentina. ¿Quién pensaría que Egipto iba a tomar la delantera? Pero todavía no, el tiempo no ha concluido. Es más, todavía hay que un tiempo bastante largo todavía. Cualquier cosa podría suceder, cualquier cosa podría suceder.
1: Así es. Mi estimado Paradito, este es el Mundial también que se vive con toda la vida de los amigos del deporte. El día de hoy también hay fútbol a partir de las 3 de la tarde en Colombia. El equipo colombiano juega también la posibilidad de clasificar a la siguiente ronda, mi estimado Fernandito, ante nada más y nada menos que la poderosa Suiza. Este partido va a las 3 de la tarde, la programación de la Copa del Mundo para el día de hoy. Dos sudamericanos que se enfrentan, tenemos que clasifiquen ambos, sería bonito. Adelante, Fernandito.
0: Sería excelente, ¿no? Ese es el deseo, me imagino, de la gran cantidad de oyentes, que los dos representantes latinoamericanos pasen a la siguiente ronda, sobre todo Argentina. Si pasa, si no ocurre eso, pues sería una decepción terrible, ¿eh? No creo. Vamos a estar viendo el partido de cerca. Y bueno, ¿cuál crees que tú sea el marcador al final de estos 90 minutos?
1: Bueno, tú sabes, en el Mundial todo puede pasar. Lo único que deseamos es que Argentina y Colombia clasifiquen a la siguiente ronda. Si clasifican ambos se encontrarían en la fase cuarto de final, mi estimado Fernandito.
0: Ahí sí tendría que irse uno de los dos definitivamente.
1: Sudamericanos. Bueno, los dos últimos sudamericanos que queda, recordar también que el equipo de Estados Unidos ayer quedó en el viaje. No pudo clasificar Estados Unidos como anfitrión, perdió ante el equipo de Bélgica, una goleada de 4-1, increíble, ¿no? Son cosas que salen en el deporte, mi estimado.
0: Ya no
1: de
0: hay
1: manera de recordar. Ya no después norteamericanos, solamente queda sudamericanos, tanto Argentina y tanto Colombia. Mi estimado Fernandito, más resultados, más resultados.
0: A ver, ve buscando los resultados. Ve buscando
1: Portugal, los España, pues ayer el equipo,
0: casi.
1: El equipo de España ganó 1-0 Portugal. Y bueno, el otro ya después de Estados Unidos, Bélgica, le metió una goleada de 4-1.
0: Argentina,
1: vamos a la espera de los partidos, mi estimado.
0: Argentina quiere. En ese momento lateral, Messi va.
1: Así es, hermano, estamos ahí con la vibra.
0: Es tiro libre. Messi está frente a la pelota. Vamos a ver qué pasa. La oportunidad la tiene Argentina en ese momento. Quizás lo cantas este gol. A ver, ¿qué está pasando en la cancha, Alexito?
1: Bueno, un tiro libre espectacular de Messi que quedó en el palo. Realmente impresionante, ¿eh? También la patada que le metió Messi.
0: Ay, al
1: cosa que se da en el deporte.
0: No.
1: Ok, son las 11 de la mañana con 33 minutos. Un saludo para todos los amigos del deporte que están pendientes del estimado del partido por octavos de final de la Copa del Mundo. Adelante, para

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0: 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Cordiales saludos, hoy es martes 7 de julio, hoy continúa el Mundial de Fútbol 2026 con los partidos Argentina-Egipto y Colombia-Suiza por octavos de final. Soy Hugo Almanza, bienvenidos a la información. El 7 de julio del año 1874 nació en la ciudad de Lima el reconocido poeta, periodista y escritor peruano don José María Eguren, representante y forjador del simbolismo peruano y latinoamericano. En Umbral Perú, titulares. Jorge Martí Corena, congresista de APP, es el nuevo ministro de Educación. Preocupante, nuevamente el Consejo Fiscal lanza una dura advertencia de un tsunami de gastos sin financiamiento aprobados por el Congreso, que amenaza la estabilidad fiscal. Ahora Perú, Juntos por el Perú y Obras confirman una coalición en el Congreso para derogar las leyes pro crimen. 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Hoy Día Nacional del Turismo en el Perú. Alerta y no hay cárceles. Según el último censo penitenciario realizado de marzo último, de los 65.838 sentenciados que hay en el Perú, 2.752 están condenados a carcelería perpetua. En tanto, otros 2.549 individuos purgan condenas de 30 a 35 años de prisión. Sentencias que no se cumplen. La Fiscalía Supraprovincial logró que se condene al abogado Jacinto Salinas a 4 años, 4 meses de prisión suspendida. Tras cobrar 800 soles, asegurando tener influencias con un juez del Callao para liberar a un procesado por homicidio. 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Alerta, corte de luz en Lima y Callao por sectores. Hoy martes 7 en Jesús María, Caraballo, San Martín de Porres, San Juan de Lurigancho, Ventanilla, Rímac, San Miguel, Independencia y Ancón. Mañana miércoles 8 en Breña, Caraballo, San Juan de Lurigancho, Ventanilla, Carmen de la Legua, Jesús María y Comas. Atención, corte de agua en distritos de Lima por sectores. Hoy martes 7 de julio en San Juan de Lurigancho, Comas y Miraflores. Mañana miércoles 8 en San Juan de Lurigancho, Villa María del Triunfo y Villa El Salvador. Atención, vecinos de La Victoria, comerciantes y empresarios de Gamarra. Mañana miércoles 8 de julio a las 8 de la mañana. Gran plantón frente al municipio distrital en la Plaza Manco Cápac contra el negociado de la segunda planta del Centro Comercial Parque Canepa por 25 años más. Basta de corrupción. 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Hoy día del relacionista público. Buscando beneficiar a más de 70.000 internos y a 6.300 trabajadores penitenciarios, el INPE y el Ministerio de Salud implementan medidas de prevención de la tuberculosis, incluyendo tamizajes permanentes y tratamientos de primera y segunda línea. A la fecha, 3.500 internos contrajeron tuberculosis, principalmente debido al hacinamiento carcelario. Atención, hoy martes 7, la ONP inicia el pago de pensiones y la gratificación por fiestas patrias. Especialistas confirman que el fenómeno El Niño acelera la desaparición del pingüino de fútbol en el litoral peruano. 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Noticias nacionales. Hoy día del Santuario Histórico de Machu Picchu. Atención, Ancash presenta una cartera de proyectos turísticos por 96 millones de soles en el roadshow del Mince Tour. 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Notas del exterior. Hoy Día Internacional de la Conservación del Suelo, Día Mundial del Cacao, Día Internacional del Cóndor Andino, Día de la Independencia en las Islas Salomón. Atención, Venezuela intenta recuperar la normalidad mientras el número de fallecidos aumenta. En Francia, un incendio forestal cerca de Perpiñán quema 4.600 hectáreas y sigue avanzando. La historia de la fecha, que ocurrió un 7 de julio. 1861, nace en Lima Sor Ermelinda Carrera del Valle, fundadora del primer establecimiento de tutela de menores en el Perú que lleva su nombre. Año 2007, Machu Picchu es declarada una de las nuevas maravillas del mundo en una ceremonia realizada en Lisboa, Portugal, que contó con la participación de 100 millones de votantes en el mundo entero. La frase de hoy, En la vida algunas veces se gana, otras veces se aprende. Síguenos, comenta y comparte. Soy Hugo Almanza, en Umbral Perú. 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

0: está que quiere igualar el marcador, no quiere irse con las desventajas, quiere igualar, ¿no?, el marcador. A ver, para que nos siga comentando al ras de la cancha, sigue con nosotros Alexito. Alex Santana, ¿cómo ves el partido hasta el momento? ¿Ya faltan cuántos minutos para que se vaya al... Bueno, ya no falta nada, ya.
1: Así es, Fernandito, minuto 44, prácticamente minuto 50, viene el equipo argentino atacando más en esta parte. Tenemos buenos augurios para la segunda parte, mi estimado Fernandito. Viene quedando 1-0, 1-0 no es nada, dice por ahí los argentinos. Y obviamente alentando pues al equipo sudamericano, que viene cayendo 1-0. En Argentina, recordar, es un equipo que tiene pues grandes estrellas y por supuesto también el equipo tiene lo suyo, ¿verdad? Viene también buen doblaje, buena velocidad. Vamos a ver cómo va el partido. Minuto 45 exacto. Han dado 5 minutos más de ampliación de este partido, ¿ah? 5 minutos más para seguir combatiendo la fiesta del Mundial 2026 que se vive desde la radio, por supuesto. Fernandito, adelante.
0: Muchas gracias, Alexito. Alex está al ras de la cancha también siguiendo jugada a jugada. Ha sido vibrante estos últimos minutos tratando a Argentina de todas las maneras, de todos los ángulos. Ha habido un remate de Messi que llegó al palo. Ha habido atajadas también magistrales de parte del arquero de Egipto. Pero no logran remontar este hasta el momento difícil score 1-0 contra Argentina. Egipto a los 15 minutos le puso ahí la pepa, el condimento, el ají. Y bueno, hasta el momento 1-0 gana Egipto, Argentina. Hay 5 minutos de alargue, 5 minutos de alargue. Continuamos nosotros aquí en la radio para llevarles también un poquito.

de Jairo Tafur junto al inconfundible William Luna desde Cusco. Yo también la amé. Bueno, estamos ya en la recta final, minutos finales del programa en esta edición del día de hoy. Martes 7 de julio, mes rojo y blanco, mes rojo y blanco. Ay, ahora sí. Bueno, estamos viendo ya el final de este primer tiempo. Argentina-Egipto. Egipto, increíble, se va al descanso con el marcador arriba. 1-0 ganándole a Argentina. Para el desdén, vemos bastantes caras largas en la afición albiceleste, que están pues como frustrados porque oportunidades de gol, de remarcar este score, ha habido, pero el arco se les ha cerrado, ¿eh? Se les ha cerrado. Ha habido muchos ataques de Argentina, es más, hasta hubieran podido quizás voltear el marcador, pero no lo han podido hacer. El gol anotado por Egipto ocurrió a los 15.

partido del día de hoy. A los 15 minutos de Egipto gana 1-0 Argentina. Se van al descanso. Ya. Los otros 30 minutos, perdón, 45 minutos que vienen ya es otra historia. Vamos a ver qué pasa ahí. ¿Qué pasa? Me imagino que es buena cafeteada. No, pero atacado, como les digo, atacado Argentina. Ha habido oportunidades de gol. Es más, un remate de Messi que dio en el palo. O sea, ya el arquero quedó fuera. Y ha sido pues providencial que el palo le diga que no a Argentina. Bueno, vamos despidiendo. Yo me voy ya despidiendo. Viene Dante Castellón en los siguientes minutos. Gracias amigos de Juris.p. Gracias amigos también que nos escuchan en el 89.9. En La Joya Estéreo. Y por supuesto, a todos los que nos están acompañando desde el 91.5 en Lima, Perú. Radio La Nueva Andina. Gracias.

Muy bien, entonces a la hora son las 12 del mediodía con 12 minutos. ¿Qué tal? ¿Cómo estamos? Buenos días o buenas tardes. Ya, buenas tardes, mi querido Cristian. Buenas tardes a toda la gente que está sintonizando su radio favorita, Radio Andina Mix 91.5. Ya estamos aquí en cabina, estamos en la radio para poder pasarla súper bien estas dos horas de programa. Gracias a nuestro amigo Fernando, nuestro colega, quien estuvo desde las 9 de la mañana acompañándote hasta las 12. Ahora nosotros por aquí vamos a tomar la posta para quedarnos hasta las 2 de la tarde, ¿ok? En esta primera parte de la hora, en esta hora, vamos a presentarte todo lo que es la información, las noticias, ¿no? Para mantenerte, como siempre, muy bien informado acerca de todas las incidencias que viene ocurriendo en todos los puntos. Así que, bienvenidos y bienvenidas. Hoy, martes 7 de julio, 12 del mediodía con 13 minutos. Entonces estamos listos ya para acompañarnos también con los titulares, también mi querido Cristian, claro, los titulares que siempre no puede faltar y que es importante para poder saber el desarrollo de toda, obviamente, la noticia que viene el día de hoy. Titulares, titulares, titulares.

0: vamos a la información entonces a las 12 del mediodía con 14 minutos. Con toda la información a través de Radio Andina Mix 91.5. Vamos con información. Argentina está enfrentando hoy a Egipto por los octavos de final en el Mundial 2026, en uno de los partidos más esperados de la jornada. Hasta el momento ya va en el primer tiempo, Egipto va ganando 1-0 a Argentina. Vamos a esperar el desenlace de este segundo tiempo, obviamente que va a estar muy interesante. Así que vamos a ver cómo será en el desarrollo de los siguientes minutos. Más información, Colombia también busca su clasificación cuando se mida ante Suiza en otro atractivo duelo mundialista. Vamos con los titulares. Continúa el proceso de transición presidencial en el Perú tras la proclamación oficial de la presidenta electa. El gobierno publicó nuevas normas legales, entre ellas el nombramiento del nuevo ministro de Educación. Seguimos con los titulares. Especialistas expresan preocupación por la ley del residentado médico, aprobada recientemente por el Congreso. La Policía Nacional desarticuló una banda criminal dedicada a extorsionar pescadores artesanales en el Callao. Y seguimos con la información en deporte. El Mundial 2026 entra en una etapa decisiva con emocionantes encuentros de eliminación directa. Son las 12 del mediodía con 16 minutos. Hoy martes 7 de julio. Mantente informado a través de Radio Andina Mix 91.5. Vamos con esta parte de la información. En el ámbito político, la presidenta electa continúa reuniéndose con equipos técnicos para preparar la transferencia de mando prevista para este 28 de julio. El proceso de transición busca garantizar la continuidad del Estado y definir las primeras acciones del nuevo gobierno. En educación, el Ejecutivo oficializó el nombramiento del nuevo ministro de Educación mediante resolución publicada en las normas legales. En el área de salud, continúa el debate por la nueva ley del residentado médico. Diversos especialistas consideran que la norma podría afectar la calidad de la formación de médicos especialistas en el país. Con información en el ámbito de seguridad, la Policía Nacional informó sobre la captura de integrantes de una organización criminal que extorsionaba a pescadores artesanales en el Callao. 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Y le vamos a información internacional. La atención mundial está puesta en el Mundial de Fútbol 2026. Argentina está jugando con Egipto, buscando un lugar en los cuartos de final, mientras que Colombia enfrentará pues a Suiza en una jornada decisiva para ambas elecciones. Son partidos realmente muy importantes, ¿no? En los cuales están en juego, obviamente, el ocupar pues un cupo, un lugar para la siguiente fase. Así que los equipos están dando todo por el todo. Se están enfrentando en estos momentos Argentina con Egipto. Hasta el momento lo que tenemos la información, viene ganando Egipto 1-0 a Argentina. Vamos a mantenerlos informados acerca de todo el desenlace de este partido que se viene llevando. Y también, bueno, que Colombia va a jugar también con Suiza, ¿no? Colombia también jugará con Suiza. Y bueno, y también es un partido importantísimo. Ya estamos en la recta final. Así que vamos a ver cómo se va a llevar, pues, este encuentro. ¿Quién saldrá ya ganadores directos, ¿no? Para poder llevar, pues, el llevar a la siguiente fase en este Mundial FIFA. ¿A qué hora juega Colombia? Me están preguntando. Colombia y Suiza están jugando a las 3 de la tarde. 3 de la tarde por la llave 8 de los octavos de final. Colombia-Suiza juegan a las 3 de la tarde. Así que vamos a ver cómo le va también a Colombia, ¿no? Que ha ido avanzando también. Y Argentina, ahorita la expectativa está en Argentina, ¿no? Todos están pendientes de este encuentro. Ya estamos en el segundo tiempo. Vamos a ver cómo va esta llave 7, ¿no? De los octavos de final entre Argentina y Egipto. Partido realmente importantísimo. Bien, entonces vamos a continuar entonces con la información. A esta hora de la tarde, ya siendo las 12:22, revisando pues nuestros titulares el día de hoy. Vamos también acerca a hablar del ámbito económico. Los mercados permanecen atentos a la transición política peruana. Analistas consideran que el proceso ordenado de cambio de gobierno será clave para mantener la confianza de los inversionistas. Bueno, definitivamente que sí, ¿no? Que haya estabilidad política, como bien lo dicen los analistas. El proceso que se está llevando de transición y este proceso de cambio de gobierno se debe llevar de una manera ordenada, ¿no? Para que pueda brindar la confianza a los inversionistas, pueda sentirse esa estabilidad política, ¿no? Porque todos sabemos que cuando hay una inestabilidad política es donde comienza a venir, pues obviamente, los problemas, porque los inversionistas no quieren invertir en un lugar donde hay, digamos, duda, pues, política, o hay esa incertidumbre, ¿no? De no saber qué cosa le puede esperar. Pero mientras haya un proceso ordenado en este cambio de gobierno, va a ser importante para la confianza de los inversionistas y, obviamente, todo se va a mantener en su cauce y vamos a poder llevar, pues, obviamente, una etapa transitoria de cambio como debe y tiene que ser. Así que los mercados están muy atentos a esta transición política o este cambio político, ¿no? Todo se debe llevar dentro del marco ordenado y legal y conforme lo establecen las normas y las leyes. Bien, son las 12:23, 12:23 la hora en todo el país. Somos Radio Andina Mix 91.5, te estamos manteniendo informados. Vamos a una pequeña pausa, nos indican 12:24 ya. Regresamos con más aquí con Andina Noticias, informándote todas las incidencias a esta hora de la tarde. Hoy martes 7 de julio.
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Sí, en esta hora son las 12 del mediodía con 30 minutos, 12 con 30 minutos. Vamos con la información, vamos con las noticias a esta hora. Vamos con información. Diego Macera advierte efectos del Niño en la economía. Podría estarnos costando entre medio punto y un punto del PBI, es lo que declara. Por otro lado, también información internacional, dos detenidos y varios investigados en Italia por un presunto caso de espionaje para Rusia. Más información en el ámbito deportivo. Lionel Messi falla el penal, no logra poner el empate para Argentina. Así está un poco la información a esta hora de la tarde, siendo ya las 12:30. Vamos obviamente a seguir con toda la información, con todas las incidencias que estamos llevando. Vamos obviamente también a compartir con toda la información que nos llega, ¿no? Vamos a información del ámbito internacional. En Venezuela, UNICEF dice la cifra en 432. Los colegios son los dañados en Caracas tras el doble terremoto en Venezuela. Más información, terremoto en Venezuela colapsó en cementerios, cobros de hasta $400 por entierros y un reporte de 50.000 desaparecidos. Es parte de la noticia lo que viene ocurriendo en este hermano país, pues, de Venezuela, ¿no? Lamentable lo que viene ocurriendo, lo que viene pasando en el hermano país de Venezuela. Vamos con más información en el ámbito regional, vamos a Puno. Atención en Puno. Estudiantes de la Facultad de Educación inician toma de la Universidad Nacional del Altiplano. Así es, esto es en Puno, en Puno. Estudiantes de la Facultad de Educación inicial toman la Universidad Nacional del Altiplano.

0: Sí, 12:32. Bueno, nos informa que acaba de meter otro gol Egipto. Va 2-0. 2-0 va entonces Egipto ganándole a Argentina. Información de último segundo. 2-0, entonces va ganando Egipto a Argentina. Así se va poniendo pues este mundial, y se le está poniendo difícil pues a Argentina. Se le está poniendo muy difícil a Argentina entonces jugar con Egipto, que está siendo prácticamente...
1: En la Turinga nos volvimos locos. La sorpresa, sí, porque este mes de julio, por 28 de julio.
0: Así que vamos a seguir viendo toda la incidencia que viene ocurriendo pues aquí, ¿no? Bien, son las 12:33, 12:33. ¿Sabías que este 23 de julio es feriado? 23 de julio es feriado. Vamos a informarte. Feriado del 23 de julio, que se conmemora en el Perú y quiénes se beneficiarán. Así que, para los que no sabían, julio pues es uno de los meses con mayor cantidad de días de descanso en el calendario nacional. Desde hace 3 años, los peruanos cuentan con 3 feriados de alcance nacional durante este mes, una medida que amplió las jornadas de descanso más allá de las tradicionales celebraciones por fiestas patrias y que forman parte pues del calendario oficial establecido por ley, ¿no? El 23 de julio fue declarado feriado nacional mediante una ley número 31822, norma que establece la conmemoración del Día de la Fuerza Aérea del Perú, en homenaje al heroico sacrificio del capitán de la Fuerza Aérea Peruana, José Abelardo Quiñones González, considerado uno de los máximos héroes nacionales. Esta fecha pues se incorporó al calendario de feriados con el objetivo de reconocer la valentía y el legado del aviador peruano, cuyo acto de entrega en defensa del país es recordado cada año como un símbolo de patriotismo y servicio a la nación. El mediodía con 34 minutos, 12:34 la hora en todo el país. Somos Radio Andina Mix 91.5, manteniéndote con toda la información a esta hora. Y mucha atención porque están también habiendo corte de agua y luz. Atención, hasta este viernes 10 de julio. Y así que vamos a darte también información acerca de los distritos pues que se verán afectados por este corte de servicio. Mucha atención, corte del servicio de luz y agua. Empresas recomiendan revisar sus canales oficiales y tomar previsiones ante los cortes programados. Eso es muy importante, ¿ah? Tienen que verificar siempre la fuente. Como bien lo indica, las empresas están recomendando que revisen sus canales oficial, o sea, el canal oficial de Sedapal, así como del norte o del sur, ¿no? Que son pero sus canales oficiales, ¿no? Para que puedan tomar sus previsiones ante los cortes programados. ¿Por qué? Porque puede haber muchas páginas malintencionadas que de repente no son las mismas empresas del servicio que nos brinda, sino de terceros o de una persona o tal cual, que puede poner pues un aviso fraudulento, mentiroso, engañoso, y mucha gente puede creer en ese aviso errado, y bueno, y es lamentable, ¿no? Porque obviamente que va a generar malestar. Por eso siempre verifiquen de la cuenta oficial del corte de la empresa de agua y de la empresa de luz. Así que vamos a revisar esta información. Distintos distritos de Lima registrarán cortes programados de agua potable y energía eléctrica por trabajo de mantenimiento y mejoramiento de la infraestructura de ambos servicios, según informó Sedapal y Plus Energía, antes Enel, Distribución de Perú. Las interrupciones se realizarán en horarios específicos y afectarán distintas zonas de la capital. Así que vamos a conocer cuáles son las zonas, ¿no? Las zonas en las cuales va a afectar, pues, obviamente, este corte, ¿no? Por ejemplo, hoy martes 7 de julio en San Juan del Lurigancho hay corte. El motivo es la limpieza del reservorio. Las áreas afectadas, atención, urbanización Zárate, afecta a los sectores 400, 401, 402, 404, sectores 400, 401, 402, 404, en el horario de 8 de la mañana hasta las 11:55 de la noche. O sea, todo el día van a estar pues afectados con este servicio, ¿no? Vamos con otras zonas. Áreas afectadas también, urbanización, el Club Huachipa también. Asentamiento humano Alta Paloma, asentamiento humano Las Riberas de Huachipa, Asociación Pro de Vivienda Villa Santa Rosa de Huachipa, Vizcachera, asentamiento humano Brisas de Huachipa, urbanización Zárate 1 y Zárate 2, urbanización también Zárate Industrial, así como la urbanización Ascarruns bajo Ascarrún Bajo, también urbanización Chacaría de Otero, APB El Carmelo, también Consejo Residencial Hacienda de Mangomarca, Los Regadores, urbanización POC, Cooperativa de Vivienda Trabajadores, APT 32, Cooperativa Bipol, Mangomarca, urbanización Mangomarca Media, urbanización Mangomarca Cooperativa, también Tres Pirámides, urbanización residencial Las de Zárate, Asociación Nuevo Amanecer de Zárate, asentamiento humano Alto Horizonte, AF Regadores, Jicamarca, Popular Jazmines, AF Regadores Jicamarca, Asociación de Vivienda, Valle de Mantaro, asentamiento humano Palomar, Palomares Zona A, urbanización Mechara, Asociación Residencial Mocha, asentamiento humano San Miguel de Mangomarca, asentamiento humano Los Jazmines de Mangomarca, también Asociación de Villa Mangomarca, Agru San Juan de Marcona, Asociación de Vivienda Virgen del Carmen, urbanización Cahuide, AF La Rinconada, asentamiento humano San Pablo de Mangomarca. Así que ahí están pues también estos cortes programados, ¿ah? También en Comas, también en Miraflores, son los puntos afectados también. Villa María del Triunfo también, Villa El Salvador. Así que tomen sus previsiones, ¿ya? Eso es lo que afecta al servicio de agua. Son las 12:39, 12:39. Hoy martes 7 de julio. Somos Andina Noticias, con toda la información a esta hora de la tarde. Se viene llevando ahorita el partido entre Argentina y Egipto. Partido importantísimo. Viene perdiendo la selección de Argentina 2-0 ante Egipto. Te seguiremos manteniendo informado a esta hora de la tarde. Vamos con más información.

con información nacional. Temblor en Perú. 4 sismos se registran en las primeras horas de hoy, martes 7 de julio. En Arequipa, Lima y Pasco fueron las regiones afectadas. Entre la 1 y 33 de la madrugada y las 5 y 46 de la mañana de hoy, martes 7 de julio, el Centro Sismológico Nacional CENSIS del Instituto Geofísico del Perú reportó 4 sismos en diferentes regiones del país, 2 de los cuales tuvieron como epicentro localidad de la región de Arequipa. El primer movimiento telúrico ocurrió a las 1 y 33. El evento alcanzó una magnitud de 3.4 y tuvo una profundidad de 40 kilómetros. Su epicentro se localizó 30 kilómetros al oeste de Ancón, en la región Lima, y fue percibido con una intensidad 2.3 en dicha jurisdicción. Luego, a las 3 de la mañana con 2 minutos, se registró un segundo sismo de magnitud 3.6, el de mayor intensidad entre los 4 reportados. El temblor tuvo una profundidad de 33 kilómetros y su epicentro se ubicó 5 kilómetros al sur de Yauca, en la provincia de Carabelí, región Arequipa. El IEGP informó que alcanzó una intensidad 2.3 en la localidad de Yauca. Apenas 2 horas después, a las 5 de la mañana con 12, un nuevo evento sísmico volvió a sacudir la región Arequipa. En esta ocasión, el temblor fue de magnitud 3.4 con una profundidad de 22 kilómetros y se produjo 20 kilómetros al sureste de Víctor, registrando una intensidad 2.3 en esa zona. El cuarto sismo de jornada ocurrió a las 5 de la mañana y 46, apenas 34 minutos después del registrado en Vitor. El movimiento telúrico alcanzó una magnitud de 3.4 con una profundidad de 15 kilómetros y tuvo como epicentro un punto ubicado 3 kilómetros al noreste de Huancabamba, en la provincia de Oxapampa, región Pasco. La intensidad reportada fue de 2.3 en Huancabamba. De acuerdo con la información difundida por el Centro Sismológico Nacional, ninguno de los 4 eventos generó reportes inmediatos de daños personales o materiales. Y recuerden que el Perú se encuentra ubicado con el denominado Cinturón de Fuego, el Cinturón de Fuego del Pacífico, una de las zonas con mayor actividad sísmica del planeta, donde se concentra aproximadamente el 85% de los terremotos que ocurren en el mundo. Ante un sismo, el Instituto Nacional de Defensa Civil, INDECI, recomienda mantener la calma, identificar previamente las zonas seguras dentro de la vivienda o centro de trabajo y contar con una mochila para emergencias equipada con agua, alimentos no perecibles, linterna, radio, botiquín y documentos importantes. Son las 12 del mediodía con 44 minutos, la hora 12 y 44 minutos. Vamos a continuar con nuestra información a esta hora de la tarde, a las 12 con 44 minutos. Siempre saludando también a todos nuestros oyentes que nos, de distintos puntos, nos vienen escuchando. Muchísimas gracias por estar en sintonía de su radio Andina Mix 91.5 con toda la información, con todas las noticias y con todas las incidencias. Obviamente, como siempre, aquí lo vamos a mantener nosotros siempre ustedes muy bien informados. Vamos con más información, entonces. Vamos también a revisar, ¿no?, el ámbito también de los, del mundo del espectáculo y de la farándula también, ¿no?, acerca de todo este tema que vino ocurriendo con la señora Magaly Medina también y el deportista Farfán, ¿no?, el ex jugador Farfán, en los cuales mostró pues unos unas imágenes, videos, donde cual él estaría anunciando de que Magaly no estaría cumpliendo pues con la sentencia que le habían dado, que es hacer esta labor comunitaria para poder, digamos, cumplir con la ley que establece pues por la sanción que ya ha tenido.
en los cuales él ha mostrado unos videos aduciendo que Magaly Medina no estaría pues cumpliendo, ¿no?, la ley, ¿no? Entonces, un poco el tema que viene ocurriendo, este dime y direte entre Magaly Medina, que seguramente se va a pronunciar, pues, ¿no?, el día de hoy, nos imaginamos, en su programa, acerca de todo este tema que viene ocurriendo. Así que vamos a ver cómo será el desenlace de este partido. 12:46 12:46 minutos.

12:47. El partido está así, 2-1. 2-1. Argentina y Egipto, 2-1. Así va el partido en este segundo tiempo. Está súper reñido y peleado este encuentro deportivo entre Argentina y Egipto.

Muy bien, seguimos hablando acerca del caso de Magaly Medina, ¿no? Al descubierto, Jefferson Farfán pues difunde presuntas pruebas contra Magaly Medina por su servicio comunitario, ¿no? El exfutbolista publicó un video de 22 minutos en el que sostiene que la conductora no habría realizado las jornadas de trabajo comunitario registradas en las planillas. Jefferson Farfán publicó pues este lunes un video de 22 minutos en su canal de YouTube en el que expone lo que califica como pruebas de presuntas irregularidades en el cumplimiento de las 138 jornadas de servicio comunitario impuesto a Magaly Medina tras el proceso judicial que ambos protagonizaron. El material titulado Magaly Jesús al descubierto fue difundido luego de que el exfutbolista adelantara en sus redes sociales que revelaría toda la verdad sobre un tema del que, según afirmó, todo el país está hablando.

0: 12:48 y gol de Argentina. Argentina acaba de empatar a Egipto en vibrante partido. 2-2 se pone entonces el encuentro. Falta poco ya para el final de este evento deportivo. Y así está entonces la información. Así está entonces la información. Así va avanzando. Argentina entonces, luego de ir perdiendo, logró pues empatar. Y ahora ya está pues en este 2-2. Este 2-2 entre Argentina y Egipto. Así va el partido. 2-2. Minuto, ¿cuánto vamos? 85 aproximadamente, ¿verdad? Ahí va el partido. El partido entonces ya falta poco para el final. Y Argentina le empata a Egipto casi al final, ¿eh? Está interesante y grande el partido, así que estaremos atentos acerca de ello. 12:50. Seguimos entonces con toda esta información. Lo que ha pasado entre Magaly Medina, pues, y el futbolista Jefferson Farfán, ¿no? ¿Qué opinan ustedes? ¿Será cierto? Bueno, todo se puede hablar en presunción todavía, no se puede, digamos, dar veracidad, porque puede ser el video que haya estado editado. Ahí tiene que entrar en un material de investigación y no podemos juzgar a buenas y primeras, ¿no? Sin antes haber una previa investigación si son reales o no, verdaderamente esas imágenes, ¿no? Ahora, hoy en día, tantas cosas que se pueden hacer, así que si tiene que haber, para que sea justo, una investigación. Y si está en falta Magaly Medina, obviamente que va a tener que vérsela con la ley, con la justicia. Y si el video es falso, fraudulento, editado, mal editado, también va a tener problemas, Farfán, porque obviamente estaría pues desprestigiando, ¿no? Algo que no es, ¿no? Así que, bueno, eso lo veremos ya mediante las investigaciones. A ver qué dice, que se pronuncian las autoridades, ¿no? Cerca de ello, ¿no? Eso más importante. Bien, 12:51, estamos en la recta final ya de esta edición de este noticiero hoy martes 7 de julio. A partir de la 1:00 p.m. viene el show de las estrellas y de 12 a 1 estamos con toda la información y con todas las noticias, como siempre, importantes para mantenerlo a todos ustedes informados. Hay que estar siempre enterado de todo lo que viene ocurriendo. Y aquí en Andina Noticias vas a estar siempre informado. Vamos con más información. Dictan 35 años de cárcel a suboficial de la Policía Nacional que mantuvo relación amorosa y embarazó a una menor de 12 años. Lamentable también esta información. Como siempre lo venimos diciendo, en todos lados vamos a ver personas buenas y personas malas, personas que manchan la institución, ¿no? Eso se va a ver en todos lados, así que siempre hay que mantener una actitud correcta en todas las áreas. 12:52, 12:52 la hora. 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Seguimos con todo el evento deportivo, siguiendo minuto a minuto todo este desenlace. Falta poco para que termine este partido y si se queda así 2-2, irán a la largue. Se va a prolongar más el partido y si se mantienen empates, se irán a los penales. Está muy, muy interesante el partido. Eso es lo bueno del Mundial, que siempre mantiene atentos, ¿no? A todos, y sobre todo cuando se trata de equipos pues sudamericanos, equipos que representan a nuestra, ¿no? Donde nosotros estamos habitando, obviamente siempre vamos a ver el respaldo y el apoyo, pues, ¿no? Así que vamos a ver cómo terminará este desenlace. Estaremos atentos a todo ello. Y aquí en Andina Noticias también te mantendremos informado. Muy bien, vamos a también a mencionar también algo importante. 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Llegamos a la parte final del programa. Hasta aquí hemos presentado nuestras noticias. Te hemos mantenido informado.
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0: últimos minutos le hace pues el tercer gol.
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0: Y bueno, bien por Argentina, bien por Argentina. Sigue avanzando entonces.
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0: Vamos entonces ahí a mantenerlo como siempre, promueve de todos los partidos. Falta Colombia, ahora falta Colombia. Ahí vamos a ver cómo irá también este encuentro que está programado para las 3 de la tarde. ¿Eh? Muy bien, seguimos y estamos aquí en el show de las estrellas. Súper saludo para toda nuestra gente que está ahí escuchándonos. ¿Desde qué parte nos estás escuchando? Cuéntame. ¿Dónde estás? ¿En casa? ¿Estás en la oficina? ¿Estás en la chamba? ¿De repente en tu negocio? Cuéntame, ¿de qué parte nos estás escuchando? Ya sabes cuál es mi número telefónico, ¿no? Te doy mi número telefónico, apúntalo ahí, guárdalo, agéndalo, para que puedas contactarte conmigo, para poder cumplir tu saludito, pues. Dante, ¿sabes qué? Quiero un saludito para acá, para mi enamorada, no sé, para mi esposa, para la familia. De repente un saludo de cumpleaños, de repente para la gente de la chamba ahí en el trabajo. Aquí estamos, somos tus amigos de Radio Andina Mix, así que con toda confianza. Con toda confianza, sin vergüenza, ¿ya?
2: ¿Qué fue, mano?
0: O sea, ya tú me entiendes, pues, tú me comprendes. O sea, me refiero a que no tengas pena, ¿no? No te avergüences de decir, ay, no, qué pal. No, normal. Con toda confianza me mandas ahí un WhatsApp, me escribes o me mandas un audio, ¿no? Como quieras. Y nosotros, yo gustoso, encantado de poder enviarte los saluditos ahí para la gente que quieres, ¿ok? Saludos y también, por supuesto, las canciones, ¿ok? 1:11, seguimos aquí en el programa, el show de las estrellas.

0: integrante.
1: Ay, ay, muy bien. Una de la tarde con 20 minutos, mi querido Cristian. Una con 20. Oye, hoy estamos 7, ¿no? 7 de julio. Hoy se celebra el Día Nacional del Turismo y también el Día del Santuario Histórico de Machu Picchu, ¿eh? En conmemoración de la fecha en que la ciudadela inca fue declarada pues una de las nuevas 7 maravillas del mundo. ¿Eh? Y en el ámbito internacional, esta fecha también coincide en el Día Mundial del Cacao y del Chocolate. Así es, si te gustan los chocolates, bueno, hoy es el Día Mundial del Cacao y del Chocolate. Para todos los amantes de su rico chocolatito, ¿ah? Acá tenemos harto chocolate. ¿Ah? Claro, harto chocolate. Así que, para que te puedas enterar, ¿no? Y de repente, si estás pensando en planear pues una visita a la ciudadela inca, puedes reservar tus entradas directamente a través de la plataforma oficial tuboleto.cultura.pe. Ahí está. Vamos con el cherry también, con el cherrycito también, ¿no? Muy bien, perfecto. 1:21 entonces, la hora en todo el Perú. Estamos presentando el show de las estrellas. Tus artistas favoritos desfilan en esta hora de programa. Con las canciones, con las agrupaciones solistas, cantantes, actores, todo el mundo del espectáculo y la farándula. Como siempre, a través de nuestra señal Radio Andina Mix 91.5 FM. Es una ironía. Recuerda, para tu número de, para tus pedidos, número de contacto, me puedes llamar o enviar un mensaje de voz o un texto al siguiente WhatsApp: 974-7696-16, ¿ya? Repito, 974-7696-16. Mi telefonito, me puedes escribir, me puedes mandar un audio y te envío los saludos que quieras, ¿ah? ¿Eh? Y por ahí tu canción favorita, una canción que te vacile, que te guste, para soltarla aquí en el programa a la 1:22 minutos. 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

0: las 12 del mediodía con 35 minutos, la hora en todo el Perú, 12:35. Bueno, bien por acá. Bueno, la gente está feliz, está contenta por ir celebrando por muchos puntos, ¿no? Acerca del triunfo de Argentina. Ahora falta Colombia, ¿no? Falta Colombia también. Vamos a ver cómo le irá, pues, a Colombia en este encuentro también. Esperemos que le vaya bien, al igual que Argentina, ¿no? Igual que Argentina, que también, obviamente, ha estado teniendo, como siempre, ahí su... siempre la expectativa, ¿no? Todo esta parte continente, estamos ahí pendientes de este partido. Argentina es uno de los equipos más fuertes, obviamente, de nuestra parte, de nuestra zona. Así que tenemos que apoyarlo siempre. Argentina, Colombia, que también está ahí vigente. Esperemos que a Colombia le vaya bien también en el partido de hoy. Así que vamos a ver. Hay que estar atentos ahí a la jugada, a la jugadita, Cristian. Hay que estar atento a la jugada, claro. Corren las apuestas, dice Cristian, ¿no? Corren las apuestas, ¿no? Ahí está. Después un cevichito, Cristian. Un cevichito, ¿eh? Un cevichito, ¿sabes? Ahí está. Ya, yo digo que Colombia gana, ahí está. Ya un pollo de la brasa, ya, tanta vaina, ya. Preciosa mirada. Sí, pero entero con su gaseosón y todo, ¿eh? Por si acaso, ¿eh? Ellos diciendo que ay, que no, que yo aposté de mentira, que...
1: ¿Qué fue, mano?
0: Claro, güey. 1:36. Oye, un saludo especial para toda mi gente chévere. La gente que nos está escuchando en Lima, estamos en los 91.5 en la FM. También estamos transmisión vía Facebook también, ¿eh? Ahí en el Facebook estamos como Radio TV Andina, ¿ya? Ahí en el Facebook. O también nos puedes escuchar a través de la www.radiotvandina.com. Ahora, si con eso no es suficiente, también nos puedes escuchar a través de nuestro aplicativo de la radio. Te descargas el aplicativo, ahí vas a Play Store. Descárgate el aplicativo, no, busca como Radio Andina, Radio Andina 91.5, ahí en Play Store. 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Así que nos puedes escuchar no solamente en la FM, sino también en toda nuestra plataforma digital. Ya nos escucha en el Perú y en el mundo. Oye, qué bonito, ¿no? De verdad, sinceramente, qué bueno esto de la tecnología, porque antes solamente salíamos por la FM, nada más, ¿ah? ¿Eh? Nada más salíamos en la FM y era la cobertura, digamos, limitada, ¿no? Pero ahora, gracias a la tecnología, a la página web, nos permite escuchar, en cualquier parte del mundo, así como el aplicativo, ¿no? En tu celular, así que... De verdad, extraordinario, me parece fabuloso esto de la tecnología, porque podemos tener más alcance y más llegada. Muy bien, nos preparamos entonces. Recuerda que a partir de las 2 de la tarde viene mi compadre Carlos Alberto, mi brother, mi hermano, con su Hora del Pato. ¿Qué? ¿Así se llama, Pedro Arancero? En su programa se llama La Hora del Pato.
1: ¿Qué fue, mano?
0: Ay, en serio, ¿no? Y eso, claro, no, eso obviamente no lo ha puesto él, ¿no? Ya los jefes han puesto La Hora del Pato. Ahora no sé si lo hablan con alusiones personales, eso sí. No sé, no creo.
1: ¿Qué fue, mano?
0: No, mi compadre Carlos Alberto es un caballero, por favor, es un caballero a carta cabal, así que no. Sino para que venda, ¿no? Para que dé rating, pues le ponen el nombre La Hora del Pato, nada más, claro. Está bien. Muy bien, vamos a canción, me indica por acá, perfecto. Vamos a una canción que nos han reclamado. Me pidieron la canción de Álvaro Rock, chicas. Aquí están para todas las chicas que están en el Centro Comercial Las Brisas, para Diana, para Angélica y para Rocío, chicas. Aquí está su canción. Aquí está Álvaro Rock. Esta canción se llama Escúchame, mi amor.

0: 23 minutos, baby. Ahí está Carvajal, la orquesta, pero mi querido Cristian, me está viendo con la presentación, nos está diciendo por acá. Claro, pues, tiene que ser con su presentación respectiva con nuestro amigo Luigi Carvajal. Claro que también está con Radio Andina Mix 91.5 FM, así que muchísimas gracias a todos los artistas que están con nosotros. Así que gracias también a Luigi Carvajal, que también está con Radio Andina Mix 91.5 FM.
1: Hola amigos de Radio Andina Mix 91.5 de la FM, soy tu amigo Luigi Carvajal, y ahora con mi propia agrupación, Los Carvajal Orquesta, y aquí les presento nuestra canción, ¿Cómo no voy a recordar?

bonito. Muy bien, perfecto. Oye, quiero enviar por acá saludos especiales también, mi querido Cristian, para mis grandes amigos también, por supuesto, para toda la gente que se encuentra en Ate Vitarte, escuchando la radio, también disfrutando de la programación. Un saludo para mi gran amigo, el ingeniero Moisés. Un saludo, un fuerte abrazo para el ingeniero. De aquí, de parte de todos sus amigos de Radio Andina Mix 91.5. Se viene cosas importantes, ¿ah? Se viene cositas importantes. Así que se prepara toda nuestra gente, porque también gracias a ellos también vamos a venir con una campaña bonita que ya le iremos anunciando en su momento. Vamos a ir armando algo bonito, espectacular para todos nuestros oyentes. Voy a adelantarles algo, ¿no? Como para que nuestros oyentes puedan verse beneficiados con, obviamente, ¿cómo se le llama esto? Cuando vas a atenderte a un centro médico, ya a un centro médico, tienes que pagar una consulta, ¿no? Para un especialista, un médico. Bueno, gracias a nuestros amigos, todavía no puedo decir el nombre, ¿no? Vamos a prepararlo. Pero en el sistema de salud van a poder usted atenderse, ¿ya? Atenderse en las consultas de una manera gratuita, gracias a Radio Andina Mix y gracias a este centro de salud que lo vamos a comentar en un ratito. Vamos a armar algo chévere, bonito, para que puedas enterarte con quiénes vamos a trabajar. Así que no solamente acabas de recibir los regalos de tu pollito a la brasa, de tu cevichito, ¿no? Sino también, ¿no? Obviamente, para ver el estado de la salud también de nuestros oyentes, que es importante. Así que vas a poder atenderte de una manera gratuita, ¿no? Lo que respecta a las consultas, ¿no? Con los médicos profesionales, quienes te van a atender. Así que esto se viene también pronto. Así que aquí en Radio Andina Mix. Así que seguimos avanzando. 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Son las, ¿qué hora es? 1:00 p.m. con 52 minutos. Vamos a canción antes que se nos acabe el tiempo a cumplir con este pedido.

0: llegamos ya a la parte final del programa. Tenemos que despedirnos. 1:57. Hasta aquí nuestra participación. Yo soy tu amigo Dante Castrión. Te digo gracias. Conmigo estará hasta el día de mañana, Dios mediante, a partir de las 12 hasta las 2 de la tarde. Como siempre, de 12 a 1, la información, las noticias. Y de 1 a 2 estamos con el show de las estrellas, con tus artistas favoritos. Vienen los próximos minutos. Viene Carlos Alberto con la hora del pato. Nosotros ya nos vamos a almorzar, así que conmigo será hasta el día de mañana. Chau, chau. Nos vamos.
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así, ¿no? Gente, ¿qué tal? ¿Cómo está? Buenas tardes, qué gusto. Emisión de hoy martes, segundo día de la semana, martes 7 de julio. Con la hora del pato. Ya estamos al aire, señores, a través de tu radio Andina Mix.

se va, casi se va con otro grande del mundial. Le empató y le volteó. Imagínate. Y el Titán se ha volteado porque no puede revertirse un marcador, ¿no? Así la frase, creo, ¿no? Allá la frase dice es... Si el Titán se ha volteado, ¿por qué no se puede voltear un hombre? Hola, ¿qué tal? ¿Cómo está? Buenas tardes, qué gusto. Ya estamos al aire a través de tu radio Andina Mix 91.5 FM, saliendo por todo Lima. Y por supuesto que el interior del país también nos chequean a través de la frecuencia modulada y también con el aplicativo. Arrancamos el programa, señores. Emisión de hoy, martes, segundo día de la semana. Por supuesto, con la buena música que te vacila, con la música que te gusta. Esta tarde espectacular. Te acompaña tu causita Carlos Alberto. Me quedo contigo hasta las 5 en punto de la tarde, porque esto es la hora del pato.

Arranca música, estamos compartiendo esa hora de la tarde. A través de tu Radio Andina Mix 91.5.

vamos a dejar habilitado el 953-601-547. Repito, 953-601-547. Totalmente despejado para que puedas escribirme al WhatsApp. Donde quiera que te encuentres, donde quiera que estés. Hace la chamba, bacán. ¿Estás almorzando? Escríbeme, hermano. Estás en la combi, de repente por ahí, atorado. En algún tráfico de la ciudad capital, escríbeme con toda la confianza del mundo. Para mandar a la Aeropea Tránsito. Para que puedas un poquito liberar el tránsito, hermano. Recuerda que me quedo contigo hasta las 5 de la tarde. A través de tu radio Andina Mix 91.5, presentándote La Hora del Pato.

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0: con 33 minutos, 12 con 33. Ponte batería, por favor, ponte una bachata. Me están reclamando por acá una bachata. Bien, vamos a ponerlo, vamos a programarlo más adelante. Ya no te preocupes.
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0: Oye, por acá me están preguntando por qué te dice, por qué han puesto el nombre del programa La Hora del Pato.
2: No es que eres pato, me dice.
0: ¡Ay, qué nivel! No, aunque muchos quisieran por ahí verme así. Pero no, señores, no.
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0: Ya, La Hora del Pato la ha puesto por en sí por la cortina, hermano, no porque. Ya de repente pertenezca por allá, no. Estoy cambiando de equipo, no señor, no, jamás.
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0: Aunque eso duele, de repente.
1: 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Se baila así.
0: Y después te gusta la vaina. Así. 12 de la tarde con 34 minutos. Vamos con todos los saluditos que están llegando ya al WhatsApp de la radio. 953-601-547. 953-601-547. Oye, un saludito muy especial para mi gran amigo Luisito Chuchón. ¿Cómo está mi causa, Luisito Chuchón? Un abrazo muy especial para ti, hermano.

0: la gran y extraordinaria, la mamacita, la ricotona. La... ¿Cómo vas a decir esas cosas? La rompecate, pe.
1: Lo bailan en Chiapas, también en Cancún.
0: 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La que revienta pantalón, eso sí. La más pechudona.
1: ¡Qué rico!
0: Licenido Ganama en plena sintonía, señores. La gatita Lichi en el rico Chazuta. Saludos para toda la gente que está escuchando en este momento allá en la rica selva. Bueno, nos ha abandonado, estaba en Lima, nos ha abandonado, no sé por qué, qué ha pasado. Creo que se dio a la pesca y a Chumía. Bueno, el caso que espero que esté bien por allá, este gatita Lichi. Mi media naranja, mi bobo. Y mi germa en placa, mi costilla. No se metan ustedes, ¿ah?
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0: En serio, pe, la firme. Y algunos que no me creen, ¿ah? Por acá hay que verlo. Tranquila, placa, tranquila. Ya, para toda la gente que está en el rico Chazuta. Por supuesto, disfrutando del programa a través de tu radio Andina Mix 91.5, la radio que toca de todo. ¿Tienes tiempo para escribirme al WhatsApp? 953-601-547. Uno para mi batería, Romeo Santos.
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0: salsita. Tito Gómez, déjala, déjala. No vale la pena, hermano. Déjala, déjala. Por eso también yo ya la dejé. ¡Serio, Pe! Ya la dejé, hermano, imagínate. ¿Para qué, Pe? ¿Para qué? Para acabar mi vida, nada, hermano. Prefiero estar lúcido.
1: ¡Ay, qué nivel!
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0: Yo ya la dejé, pues, sí, claro. Yo ya la dejé, mano. Ya dejé la cerveza, hermano. Dejé de tomar. Dejé el alcohol, hermano. Dejé el alcohol.
1: Tú lo sabes.
0: Dejé el vicio. ¿Para qué seguir, hermano? Si te va a arruinar la vida. Cambia tu vida. Entrégate al señor. Al señor locutor.
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0: 12 de la tarde con 51 minutos, 2:51. Hay saludos por aquí que está llegando. Saludos para Esteban, para Xiomara, de igual manera también para Beatriz. ¡Venga el rico Vitorte!
3: Se baila haciendo movimiento. Se baila haciendo.
0: Llega, oye, un aviso muy importante para todos nuestros amigos del volante, para toda la gente de La Caña, para aquellos que manejan por ahí, hacen su ruta, por aquí, por allá. Ya, oye, por el mes de julio, dice que atención, y es oficial, ¿eh? Ya es oficial, atención conductores, atención amigos del volante, tú que manejas todos los días, hermano, haces tu ruta, ¿no? Taxeas todos los días, es oficial. Ya amnistía con hasta el 90% de rebaja en multas de tránsito. Ya, así que ya sabes, ya averigua, entra por ahí a la página de la ATU o de la Sutran, también creo que esto también abarca la Sutran, ¿no? Sí, abarca la Sutran, claro. Ya, hay una amnistía, si tienes ahí papelete de repente por pasar luz roja, por a rebasar la velocidad adecuada, no permitida de repente, ya, por este mes de julio. Para que vayan con su billete los uniformados, ya han bajado el 90%, hermano. Ha bajado el 90% de la multa que tú tenías. Por decir, si tenías a ver de 200 luquitas, ¿cuánto es el 90%? O sea, vas a pagar 20 solcitos, ¿no? 20 luquitas, ¿no? Claro, 20 soles vas a pagar, hermano. Imagínate, si tenías 200, tenías 500, vas a pagar 50 manguitos, ¿no? Así que ya sabes, ¿ah? Ha bajado el 90% de rebaja. Ya, de las multas de tránsito, los conductores podrán pagar su multa de tránsito con hasta el 90% de descuento durante el mes de julio. Pasa el mes de julio, el mes de agosto, si te da flojera, ah, no, mañana lo voy a hacer, no, mañana, hermano, mañana, recién. Mano, va a subir, no, es decir, o sea, va a quedar al precio normal que la multa te han puesto. Así que, muchachos, muy atento, sí, muy atento a toda esta jugada, por favor, amigo del volante. Gente que chambea todos los días, a diario, pues, a veces no se da cuenta del semáforo. A veces no se da cuenta también de... cuando pisa la calzada también, ¿no? Lógico, también hay multa. Eso es en el Callao, porque en el centro de Lima, si pisa normal no pasa nada, hermano, ¿eh? Mentira, mentira, sí hay reglas, sí hay reglas. Así por ahí estás inculcando al mal hábito del tránsito. No, por favor, también soy conductor. Turno para los claveles de la cumbia. ¿Por qué te fuiste, gatita? ¿Por qué te fuiste?

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0: 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Lo mejor de todo, hermano. Aquí pasamos de todo, por si acaso, ¿eh? De todo y para todos. Empezando con los saludos, aquí sí regalamos por si acaso, ¿ah? Que celebramos hoy estamos en fiestas patrias, hoy estamos en el Día del Padre, ¿no? Saludito para el Día del Padre, no, nada más el saludo no es todo, hermano. Aquí regalamos y hemos regalado con veracidad, hemos regalado con contundencia, hemos cumplido con lo anunciado para el Día del Padre, de igual manera también con lo que ha sido para el Día de la Madre, lógico, con las canastas, los muchos regalos que definitivamente hemos entregado a mamita linda y a papito. La radio que sí cumple de verdad, señores. Y hay otras radios que salen a nivel nacional, ya, pero sin embargo regalan una cosita pequeña. Ya, que tú lo puedes comprar así con 2 soles, 3 soles ahí en la bodega. Pero acá no, pues señores, acá hemos regalado legalmente. Gracias a todos los auspiciadores que definitivamente confían en nuestro trabajo, confían en nuestra labor, confían en todo lo que despliega, pues, tu radio Andina Mix 91.5. Es por eso que nuestros oyentes definitivamente cada día suman más, ¿no? Y siempre están apegados, siempre están atentos a la programación de tu radio Andina Mix, porque tenemos regalo, lógico. Otra cosa que nuestra unidad móvil también recorre las diferentes arterias, las diferentes calles, que también entrega regalos cuando tú estás en plena sintonía de tu radio Andina Mix 91.5.

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0: Oye, qué rica tarde, hoy martes, segundo día de la semana. Muy temprano estábamos viendo el partido de Argentina versus Bélgica, ¿no? Bélgica, sí, Egipto. Mil disculpas. Ayer Bélgica eliminó a Estados Unidos, ¿no? Tanto que se entrometió Trump, ¿no? El presidente de Estados Unidos, Donald Trump. Se entrometió para decir que dejen jugar a un jugador de la selección de Estados Unidos. No, y a pesar que estaba expulsado, no, hicieron caso, la FIFA le hizo caso a Donald Trump. Bueno, es bueno, no, también que lo hayan eliminado, hermano, la firme, ¿ah? ¿Eh? En serio, pero si no la gente ya, esto ya se iba a prestar para otras cosas, pues lógico, pues no, o sea que un presidente va a mandar más que la FIFA, cada uno tiene su reglamento, cada uno tiene su regla, ¿no? Bueno, son cosas de ellos. Ayer se fue también
2: ¡Ten cuidado!
0: Sí, ¿no? ¿Ayer ha sido? Claro, ¿no? Claro. Se fue Neymar, ¿no? Lógico. Oye, casi se va Argentina. Casi se va. Faltando 2 minutos. Empata y en el tiempo adicional mete una pepa más. Le volteó el partido. Imagínate a Egipto. Ya Argentina ya estaba llorando, hermano. Imagínate, un Messi llorando, pues. Ya perdiendo prácticamente el partido. Perdido ya estaba porque eran 2-1. Ya iban a 88 minutos. No, sí, 88 minutos. Ya se iban a ir a los 90, imagínate. Y mete un gol. Uno de los jugadores. Creo que Messi fue. En el tiempo adicional, otro gol más. Y le volteó el pastel. Imagínate, yo sorprendido. ¿Qué tal garra de la selección de Argentina? Un abrazo muy especial para todos los argentinos que radican aquí en el Perú. Felicitaciones, ¿ah? Felicitaciones. Y en este momento está jugando Colombia. Colombia versus Suiza. Suiza, ¿no? Suiza, sí. Suiza o suizo pedazos. 0-0 hasta el momento. 0-0 hasta el momento, señores. Bien, 3 de la tarde con 37 minutos. Seguimos avanzando nosotros. Emisión de hoy, martes, segundo día de la semana. Reclamaron una canción de Son Tentación. Simplemente amigos y nada más. Somos tu Radio Andina.

crees que una copa de vino te haga olvidar las penas del corazón? Yo creo que por un rato será. Cuando se ve el efecto, viene toda la pensadera. ¿Te ha pasado alguna vez o no? Yo creo que sí, a muchos por ahí que se han enamorado. Muchos por ahí que han sido traicionados, utilizados, ultrajados, todos los hados. Seguimos avanzando nosotros, señores, hasta las 5 en punto de la tarde. Se queda contigo tu causita, Carlos Alberto. Con la música que tú quieres escuchar, porque aquí tocamos de todo. Somos tu Radio Andina Mix 91.5. Un turno para Carlos Prado. Tremenda parranda, señores, para que lo disfrutes en esta tarde espectacular. Hoy martes, segundo día de la semana, con la música que soltamos, la gente se vacila.

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0: 4 de la tarde con 9 minutos ya a nivel nacional. Nos acaban de visitar unas chicas maravillosas aquí en los estudios.
1: Tranquilo, papá. Esto lo
0: un beso muy grande para ti. Para ti también. No vamos a mencionar su nombre porque ellas no quieren, ya que mencionen sus nombres. Chica de pampanantes, mamacitas, tremendas curvas, Diosito lindo, qué bárbaro. ¿Qué te metes, oye? Si tú eres cuadrada, ¿qué te metes tú? Estas son mujeres, hermano, estas son mujeres las que nos han visitado aquí en la cabina.

0: para los dos, para que no se peleen, ¿correcto?
1: ¡Ay, qué nivel!
0: Envidiosa, Dios mío, qué bárbaro. 4 de la tarde con 10 minutos, 4 con 10 minutos. Qué bárbaro, ¿cómo pasa el tiempo? Ya estamos entrando a nuestra última hora de programa, imagínate. Ya estamos ingresando a nuestra última hora de programa. Hablando de ingresar a la última hora de programa, quiero enviar el saludo muy especial para mi gran amigo y, por supuesto, cumpita, mi cumpita, Rocky Ali Julka. Hola, Rockycito, ¿cómo estás, mano? ¿Cómo está la chamba? ¿Cómo está la chamba? ¿Cómo está el frío por allá en Montreal, Canadá? Cuéntame. Para toda la gente que está laborando a esta hora de la tarde a full volumen con su radio Andina Mix 90.

baja todo, hermano, ahí baja todo. Adiós, dolores. Adiós, enfermedad. Y adiós, tú también, imagínate. Son los puntos del amor, Cholita.

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0: Cuidado con la pusanguita. La yacetadita con pusanguita. No, mi bebé, yo, mi bebé. Ahorita. 4 de la tarde con 34 minutos ya a nivel nacional. Recuerda que me quedo contigo hasta las 5 en punto de la tarde presentándote
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0: Internacional Privados.
1: La Pusanguita.
2: Oh, ¿cuánto pusangarán a su señora, a su placa, al placo?
0: Oh, dice que es cierto, ¿eh? Eso en la celo dice que es cierto, ¿verdad? La pusanga, ¿verdad?
3: Gozando.
2: En serio, mano. Estaré pusanga. Otro dice que me han hecho, le hacen beber el agua de la ropa interior de la mujer. No sé si será cierto por ahí.
1: Oh, ¿qué nivel?
2: En serio, no sea. Dicen por ahí. Yo no soy de allá de la zona. Me han hecho creer alguna vez de repente. Otro dice que hacen la pusanga con el hueso de un ave.

0: por el medio del hueso, puede decir, de la parte de la piernita.
1: ¿Cómo se baila?
0: Ya, le hacen un huequito ahí que cruce, ¿no? Baila, que atraviese el hueso.
1: El movimiento.
0: Y ahí dice que te pones escondidas. Ya, y le trata de mirar a la flaca, dice, con ese huesito. Y si la chica voltea, es porque ya fue. Ya fue la chica, ya fue, dice.
2: ¡Qué nivel!
0: ¿Puedes creer o no? Otro dice con la lágrima del bubeo. La lágrima del delfín colorado que existe ahí en la selva. O sea, tienes que hacerle llorar al delfín. ¿Cómo le vas a hacer llorar al delfín? ¿Cómo le vas a llorar? A ver, dime.
2: ¡Ay, qué nivel!
0: ¿En serio? ¡Ay, qué cosas inventan por allá! ¡Qué barbaridad! Bien, continuamos nosotros aquí presentándote La Hora del Pato. Recuerda que me quedo contigo hasta las 5 de la tarde, por supuesto, con tu causita Carlos Alberto. Somos tu Radio Andina Mix 91.5. Uno para la agrupación Proyección. Cuñado Bandido se va la canción. Yo conozco a varios, ¿ah? ¿Eh? Cuñado Bandido. Los que paran gateando.

se cansaron. Qué rico tema. A muchos les gusta esta canción, ¿ah? ¿Eh? A muchos les vacila. Ya le han hecho su favorito. Se ha vuelto viral también en las redes sociales. Oye, en las casas, imagínate cómo baila la chibolita, la chiquita, las engreídas de la casa. Dios mío, cómo se mueven. ¡Qué bárbaro! La fiebre total de la metralleta, del paso de la metralleta. Con corazón serrano. Bueno, gentita, llegamos a la parte final del programa. Ya, gracias por acompañarnos, gracias por seguirnos. Retornamos el día de mañana, señores, si Dios lo permite, si Dios nos da un día más de vida. Para poder llegar con ustedes a través de tu radio Andina Mix 91.5 y la hora del pato. Gracias, gentita. Que tenga una linda tarde. Que Dios me lo bendiga a todos ustedes. Cuídense bastante, no se despeguen de la señal. La mejor señal de la radio, señores, de la FM. Radio Andina Mix 91.5. Hasta aquí con la hora del pato. Chau.

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2: ¡Qué bonita noche!

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